¿Qué tal, mi gente hermosa? Un beso grande para todos los que me acompañan con toda la actitud. Pónganse cómodos porque enseguida suena La Vida es un Carnaval con la inigualable Celia Cruz. Aquí en La Fiera 94.1 FM seguimos dominando tu territorio. Para ustedes.

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0: energía la de la única e inigualable Laura León. Nos puso a gozar a todos con El Premio Mayor. Disfruten mucho esta vibra, mi gente hermosa, que no se pueden despegar porque seguimos en La Fiera 94.1 FM, dominando tu territorio.
1: Son las 6:16. 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

Son las 6:19. 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

0: Son las 6:28.
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0: ¡Qué delicia de canción acabamos de disfrutar con Kike Lira y su señora tan bonita! Ustedes saben bien cómo disfrutar de la vida y yo me los quiero llevar a donde la música no para de sonar. No se vayan, que aquí seguimos en La Fiera 94.1 FM, dominando tu territorio.
1: Son las 6:31. ¡La Fiera!

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2: ¿Qué onda, mi gente hermosa? Disfruten este momento porque se lo merecen. Prepárense para escuchar a Julión Álvarez con Incomparable. Quédense conmigo, que aquí en La Fiera 94.1 FM les traemos lo mejor, dominando tu territorio para todos ustedes.

0: Son las 6:44.
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0: Son las 6:48. 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
1: Un beso muy especial para todos ustedes que me acompañan con toda la actitud. Prepárense para bailar, porque enseguida suena Agachadita con Nacho Montero, aquí en La Fiera 94.1 FM, dominando tu territorio.
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0: Son las 7:01.
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1: ¿Qué tal, mi gente hermosa? Les mando un beso enorme a todos los que me acompañan con esa alegría que los caracteriza. Prepárense para disfrutar porque ya viene Brindis con Por Muchas Razones Te Quiero. Aquí, en La Fiera 94.1 FM, dominando tu territorio.

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7: Son las 7:11.

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0: ¿Qué clase de músico nos acaba de deleitar? El inigualable Aniceto Molina, dejándonos el cuerpo encendido con la cumbia zampuesana. Disfruten mucho de este sabor, mi gente, que aquí la fiesta continúa. No se despeguen, pues seguimos en La Fiera 94.1 FM, dominando tu territorio.
1: Son las 7:20. 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
6: 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Son las 7:27. 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

0: Son las 7:33.
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mi gente preciosa. Me encanta saludarlos y saber que andan con toda la actitud. Pónganse cómodos y prepárense para disfrutar, porque aquí llega la música de Cardenales de Nuevo León con su éxito Mía. Esto es La Fiera 94.1 FM, dominando tu

0: Son las 7:48.
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8: Son las 7:54. 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
9: Hola a todos mis amores, qué rico que siguen aquí acompañándome. Prepárense para disfrutar porque ya llega el ritmo de Los Inquietos del Norte con Me Jugaré Este Albur. Quédense con nosotros en La Fiera 94.1 FM, dominando tu territorio.

0: Son las 8 en punto.
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1: ¿Qué onda, mi gente consentida? Me encanta saludarlos y ver que tienen la mejor actitud. Prepárense para bailar con todo, porque enseguida suena Boom Boom de Cumbia Kings. Aquí, en La Fiera 94.1 FM, dominando tu territorio. ¡Súbanle, que esto se pone bueno!

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8: Son las 8:09.

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0: ¿Qué clase y qué sabor nos acaba de regalar Junior Clan con esa joya titulada Candela Pura? Se me eriza la piel de escucharlos. ¿A poco no se les antoja seguir con este ambiente? No se separen de la radio, que aquí seguimos en La Fiera 94.1 FM, dominando tu territorio.
1: Son las 8:17. 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

Son las 8:20. 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

0: Son las 8:30.
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1: ¡Qué sabroso acabamos de bailar con Sombrero Vaquero de mi banda El Mexicano de Germán Román! ¿A poco no se les antojó mover el cuerpo, mi gente? Pues no bajen la guardia, que la energía sigue a tope por acá. ¡No se vayan! Seguimos en La Fiera 94.1 FM.
2: Son las 8:34. ¡La Fiera!

¿Qué tal, mi gente bonita? Me encanta saludarlos mientras disfrutamos de la mejor música. Prepárense para bailar, que enseguida llega el sabor de los Flamers con su éxito Juana la Cubana. Aquí en La Fiera 94.1 FM, dominando tu territorio.

0: Son las 8:46.
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5: Son las 8:51. 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
6: Hola, mi gente linda. Qué bueno que siguen aquí conmigo. Prepárense para disfrutar porque ya llega No Hay Novedad con los Cadetes de Linares. Esto es La Fiera 94.1 FM, dominando tu territorio. Para todos ustedes que me acompañan con esa alegría que los caracteriza.

Otros cuelgan de las paredes como tú los colocaste. Tus sandalias están en su lugar y hasta tu bata de baño está donde la pusiste tú. Lo único que ha cambiado es el espejo. Ahora, cada vez que lo veo, me refleja una figura con unas sombras profundas bajo mis ojos y unas arrugas que empiezan a amenazar mi rostro.

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0: Son las 9:02.
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2: Y me gusta bailar de talladito.

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1: ¿Qué onda, mi gente hermosa? Disfruten este momento conmigo porque ya tenemos aquí a los Rieleros del Norte con su canción Dime Quién Es. Pónganse cómodos que esto suena fuerte a través de La Fiera 94.1 FM, dominando tu territorio solo para todos ustedes.

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0: 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Son las 9:10.

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0: qué clase de agrupación nos acaba de poner a vibrar. Los Únicos Ángeles de Charlie con su éxito ¿Y qué? Nada más reconfortante que esta música para todos ustedes, mi gente hermosa que siempre tiene el mejor ritmo. No se despeguen, porque seguimos en La Fiera 94.1 FM, dominando
1: tu territorio. 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

Son las 9:21. 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

0: Son las 9:29.
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0: joya acabamos de escuchar con Recuerdos en Común de Eden Muñoz y Alfredo Olivas, ¿verdad, mi gente? Siento que se nos puso el ambiente bien sabroso y con mucha chispa para seguir disfrutando. No se separen ni un poquito de este sonido, porque aquí seguimos en La Fiera 94.1 FM, dominando tu territorio.
1: Son las 9:33. 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
2: Un beso muy especial para todos ustedes que me acompañan con toda la actitud. Prepárense, que aquí llega Lupillo Rivera para cantarnos Despreciado. Pónganse cómodos y disfruten, porque esto suena fuerte a través de La Fiera 94.1 FM, dominando tu territorio.

0: Son las 9:44.
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0: Son las 9:48. 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
1: ¿Qué onda, mi gente consentida? Ya se me pusieron cómodos porque les traigo puro sentimiento. Prepárense para disfrutar de Oro en la voz de Samuel Castellán, aquí en La Fiera 94.1 FM, dominando tu territorio. Súbanle fuerte a este estreno que les encanta.

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0: Son las 9:59.
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1: ¿Qué onda, mi gente hermosa? Prepárense para soltar el cuerpo y disfrutar, porque enseguida llega Juguito de Piña con los Vázquez. Sigan pegaditos a La Fiera 94.1 FM, dominando tu territorio. Para todos ustedes que traen la sabrosura a flor de piel.

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0: ¿Qué clase y qué sentimiento le pone Isabela a cada interpretación? Y vaya manera de dejarnos con la piel chinita al escuchar Mis ojos lloran por ti. Gracias por seguir ahí, mi gente, que esto se pone cada vez mejor. Aquí seguimos en La Fiera 94.1 FM, dominando tu territorio.
1: Son las 10, 15. 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
2: Vamos, Charlie.

son las 10, 18. 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

0: Son las 10:27.
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0: ¡Qué buena vibra nos acaban de dejar los dos carnales con De Todas y De Nadie! ¿Verdad, mi gente? Siento que se nos puso el ambiente bien sabroso y apenas estamos empezando. Así que no se despeguen, que aquí seguimos en La Fiera 94.1 FM, dominando tu territorio.
1: Son las 10:30. 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
1: ¿Qué onda, mi gente hermosa? Espero que anden con toda la actitud hoy, porque les tengo preparada una sabrosura para ponerlos a bailar. Prepárense que ya llega Real Chicano con La Vueltecita. Directo para todos ustedes aquí en La Fiera 94.1 FM, dominando tu territorio.

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0: Son las 10:40.
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0: Son las 10:44. 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
1: ¿Qué onda, mi gente consentida? Ya se me pusieron cómodos porque vamos a subirle al ambiente con toda la actitud. Prepárense, que aquí llega Carquis con su éxito Caminando y Miando. Quédense conmigo en La Fiera 94.1 FM, dominando.

0: Son las 10:54.
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1: ¿Qué onda, mi gente preciosa? Espero que se la estén pasando de lujo, porque ya los quiero ver bailando bien pegadito con este estreno que les traigo. Prepárense, que aquí llega Jaguarú con su éxito Loco Soñador. Estamos en La Fiera 94.1 FM, dominando tu territorio.

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0: clase tiene Los Acosta? Son unos verdaderos maestros de la música con los que siempre nos encanta conectar. Ese fue el éxito Voy a pintar un corazón. Gracias por estar ahí tan entregados y con esa chispa que nos llena de vida. Aquí seguimos, en La Fiera, 94.1 FM.
1: Son las 11:09. 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

0: Son las 11:13.
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0: Son las 11:19.
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0: ¿Qué sabor nos dejó la original Banda Limón con Aquí es mi gente? Ya saben que aquí se viene a disfrutar y a dejarse llevar por el ritmo. Súbanle a su radio porque esto se pone todavía mejor. Siguen con La Fiera 94.1 FM, dominando tu territorio.
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7: Son las 11:24.
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1: Un beso muy especial para todos ustedes que me acompañan con toda la actitud. Prepárense, que ya viene sonando La Máquina del Tiempo con Josie Cuen y Jorge Medina. Disfrútenla aquí en La Fiera 94.1 FM, dominando tu territorio para toda mi gente bonita.
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0: Son las 11:34.
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0: Son las 11:50.
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Son las 11:54. 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

Son las 12 en punto. 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

0: Son las 12. 5.
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0: Son las 12:10.
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son las 12. 12. 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

0: Son las 12:15. 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
1: Damas y caballeros, recuerden que el estrés y la tristeza son nocivos para la salud. Así es que todo el mundo a bailar.

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1: Son las 12. 19. 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

0: Son las 12:22.
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Son las 12. 28. 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

Son las 12:32. 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

0: Son las 12:35.
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Son las 12:43. 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

Son las 12:47. 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

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Son las 12:50. 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

0: Son las 12:55.
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Son las 12:59. 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

Es la 1:05. 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

0: Es la 1:09.
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es la 1:12. 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

Es la 1:16. 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

Es la 1:20. 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

es la 1:23. 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

0: es la 1:27.
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2: Oiga, compadre.
3: ¿Qué pasó, compadre?
2: Que usted anda diciendo que usted y yo somos de los otros, compadre.
3: Ay, ¿cómo cree, compadre?
4: Pues entonces ya nos vieron.

es la 1:33. 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

es la 1:36. 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

Es la 1:47. 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

Es la 1:51. 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

0: Es la 1:55.
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0: es la 1:59.
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Son las 2:03. 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

Son las 2:11. 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

0: Son las 2:14.
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Son las 2:17. 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

0: Son las 2:21. 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

Son las 2. 24. 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

0: Son las 2:27.
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0: Son las 2:31.
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Son las 2:38. 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

0: Son las 2:44.
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Son las 2. 51. 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

Son las 2:55. 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

0: Son las 2:58. 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

0: Son las 3. 1.
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Son las 3, 5. 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

Son las 3:12. 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

0: Son las 3:16.
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Son las 3:20. 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

Son las 3, 24. 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

Son las 3:27. 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

Son las 3:31. 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

0: Son las 3:35.
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Son las 3:42. 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

Son las 3:45. 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

0: Son las 3:49.
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Son las 3:56. 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

0: Son las 4 en punto.
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Son las 4:03. 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

Son las 4:10. 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

0: Son las 4:13.
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Son las 4:16. 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

Son las 4:20. 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

Son las 4. 24. 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

Son las 4:27. 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

0: Son las 4:29.
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Son las 4:32. 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

Son las 4:35. 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

Son las 4:39. 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

0: Son las 4:43.
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0: Son las 4:46. 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

Son las 4:54. 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

0: Son las 4:57. 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

0: Son las 5 en punto.
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Son las 5:04. 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

Son las 5:12. 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

0: Son las 5:16.
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0: Son las 5:20.
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Son las 5:24. 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

0: Son las 5:28. 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
1: Son las 5:31. 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

0: Son las 5:35.
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Son las 5:41. 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

0: Son las 5:45.
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Son las 5:56. 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
0: ¿Cómo están? Soy Claudia Mejía. Un nuevo episodio de Ya Oíste. En esta ocasión vamos a hablar de demencias y viene a mi cabeza cuando mi mamá de repente se le olvida algo de a qué vine, ya me va a dar el ice. Pero realmente pues es algo que decimos, ¿no? Comúnmente, y no sabemos si en realidad sea un factor para que nos dé algún tipo de demencia, ¿no? Y nada más lo decimos al aire, pero pues puede ser que sea más complejo que eso, ¿no? Entonces hoy tenemos a la doctora Cecilia Acosta, ella es neuróloga.
4: Hola Claudia, muy bien, muchas gracias por la invitación. Fíjate que es algo muy cotidiano, ¿no? Todos cuando tenemos esta tendencia a olvidar algo, siempre estamos pensando en una enfermedad como el Alzheimer. Y resulta que nosotros que nos dedicamos a esto, que somos neurólogos y cotidianamente evaluamos pacientes, pues es un tema muy común, pero poco valorado por las personas, porque pensamos que es algo natural y normal olvidar cosas en algún momento determinado.
0: Cuando vamos al refri decimos, ay, ¿ya que vine?
4: Sí, fíjate que también hay un tip. Hay un tip. Cuando yo voy al refri y voy a una cosa y no recuerdo, y me regreso y después me acuerdo, ahí diríamos que es algo natural, es algo normal. Cuando no me vuelvo a acordar, ahí tenemos un foco rojo
0: red
4: prendido.
0: Flag de aguas, ¿no?
4: Hay que evaluar esta parte. Y tal vez la principal sospecha no solo el olvido como tal, sino el impacto que tiene en nuestra vida diaria. ¿Cuántas veces me sucede? ¿Cuántas veces dejé de hacer una cosa porque lo olvidé? Y no es la primera vez, me está sucediendo cotidianamente, recurrentemente.
0: También es algo degenerativo, ¿no? Es como cuando decimos, ya estoy grande, ya se me están olvidando las cosas.
4: Fíjate que tocas un tema muy importante, la edad. Un tiempo, no hace mucho tiempo, todavía se utilizaban términos como la demencia senil. Y entonces se le atribuía al proceso de envejecimiento exclusivamente la pérdida de memoria. Y ahora sabemos que esos términos ya son obsoletos, no se utilizan. Y que puede haber personas que no tan seniles que puedan presentar síntomas relacionados con un deterioro cognitivo. De hecho, el término de demencia sigue siendo un término fuerte. Ha cambiado su nomenclatura en la actualidad. Hablamos de deterioro cognitivo. Y el deterioro cognitivo se puede presentar a cualquier edad. No necesariamente tendríamos que ser seniles. Pero no todas las demencias son enfermedad de Alzheimer. Existen algunos tipos particulares, las podríamos dividir en aquellas enfermedades que irremediablemente progresan y que tienen un carácter degenerativo. Y habrá algunos deterioros cognitivos que son secundarios, por ejemplo, un trastorno tiroideo. ¿Qué? Obviamente lo más impactante son aquellas enfermedades en donde irremediablemente el paciente va perdiendo no solo su capacidad de memoria, su capacidad de lenguaje, la capacidad de reconocer personas, la capacidad de autocuidado. Y entonces ese tipo de enfermedades son realmente devastadoras porque van progresando y afectando no solo al que padece el problema, sino al entorno.
0: ¿Cómo llegamos a eso? O sea, ¿en algún momento todos podemos tener cierto tipo de deterioro?
4: Sí.
0: Ya en la adultez, en la vejez.
4: Sí.
0: ¿O cómo llegan las personas? ¿O es genético? ¿Cómo es?
4: Okay. Todos, por tener un cerebro, tenemos susceptibilidad. Tenemos un riesgo al nacer de poder tener cualquier enfermedad del sistema nervioso central, porque tenemos el órgano principal que es el cerebro. Pero si yo tengo un familiar directo con algún padecimiento, como este tipo de enfermedades degenerativas que van progresando con el tiempo, pues mi riesgo se incrementa. Pero si yo, aparte de tener este riesgo genético por tener un familiar directo enfermo, pero aparte yo soy diabético, hipertenso, tengo problemas con mi peso, tengo problemas auditivos y no escucho bien, o tengo malos hábitos, no hago dieta, no hago ejercicio. De hecho, en la actualidad sabemos, y eso ya está más que estudiado, el 56% de los pacientes que tienen alguna demencia degenerativa tipo Alzheimer, por ejemplo, el 56% puede ser prevenible.
0: ¿Cómo es vivir con demencia?
4: Imagina que una persona no sepa dónde vive, quién es, en dónde está, que olvide quién es su esposo, sus hijos, y que aparte no pueda tener una posibilidad de sobrevivir y que dependa de terceros para eso. No son capaces de bañarse porque olvidan cómo bañarse. Olvidan cómo ponerse la ropa, se llaman apraxias, olvidan todo este acto motor de ponerte una camiseta, un pantalón, cómo ir al baño. Y todas estas cuestiones van a generar una dependencia de terceros y que el que cuida pues va a tener que hacer todas esas actividades para poder mejorar la calidad de vida de los pacientes. La invitación es que nos volteemos a ver y identifiquemos, ¿no? Y a veces mucha gente se asusta, porque he tenido pacientes que dicen, doctora, se me olvidan las cosas. Y a veces puede suceder que estén deprimidos, que no duerman bien, que tengan ansiedad, y la ansiedad provoca problemas de concentración, entonces los tranquilizamos, los evaluamos y concluimos. Pero en algunos casos, pues obviamente no son conscientes de lo que sucede, y en la mayoría nosotros podríamos decir, me está fallando esto, voy a hacerme evaluar, porque aparte pues tengo malos hábitos, y a veces el que nos corrijan esos malos hábitos cuesta mucho trabajo, y a veces haciendo eso es suficiente pues para poder digamos que retomar nuestra vida normal sin que estemos en peligro de desarrollar algún tipo de demencia.
0: Como profesional de la salud, ¿qué les dirías a las familias que están enfrentando esto?
4: Fíjate que sí es un tema muy difícil. Primero es la cuestión de la aceptación. Generalmente el familiar es el más renuente a pensar que algo está pasando y hay una especie de negación inicial. ¿Qué se tiene que hacer? Bueno, el cuidador tiene que entender qué es lo principal. Dormir bien, comer bien, para que pueda sentirse fuerte para cuidar a una persona que requiere el cuidado como el de un niño. ¿Qué decirle a un cuidador? Primero, que la enfermedad es crónica y progresiva y que irremediablemente va a tener esta progresión, y conforme pasan las etapas de evolución va a haber un mayor impacto en la dependencia de terceros para sobrevivir, y por lo tanto que el paciente tiene que irse programando y dosificando, y que tiene que generar una red de apoyo. A veces es la misma familia la red de apoyo. Hacer fuerte al cuidador, darle la información para que cuando suceda alguna complicación puedan resolver inmediatamente.
0: Aunque, por ejemplo, la familia lo sepa, siempre hay contextos complicados, ¿no?
4: Sí.
0: Entonces no es como que así ya lo sé, voy a ayudar, voy a ver, nos vamos a organizar. No siempre pasa.
4: Fíjate que yo lo que hago es reunir a la mayoría de las personas que pudieran estar en contacto directo para decirles, ustedes, estamos en un barco y vamos a remar siempre para el mismo lado. Porque no sé si te ha pasado, Claudia, que hay personas que tienen diferentes formas de pensar.
0: Sí.
4: Y entonces dicen, no, es que yo creo que mejor no le des medicamento porque eso creo que no. Y yo me da miedo que le des esto porque fulanita le dio tal. Entonces hay una serie de opiniones que lo único que pasa es que todo el mundo se confunda. Y por eso nosotros tenemos que estar ahí como llevando la batuta. Esto se hace, cuiden esto, trabajen en eso. Doctor, es que tengo miedo porque este medicamento leí tal cosa, no tengas temor. Vamos a trabajarlo, vamos a hacerlo. Y si todos remamos por el mismo rumbo, entonces no va a haber esta familia fragmentada, fracturada, porque todos tienen opiniones diferentes. Y el único que pierde es el paciente. En la actualidad, los servicios de salud en el ISSSTE se han abierto para que el paciente, independientemente del lugar donde vive, si él tiene una necesidad por un trastorno de memoria, pueda acudir en el servicio de neurología donde esté disponible, independientemente de la zona. Esto del programa de salud mental es maravilloso.
0: El correo es saludmental@iste.gob.mx. Doctora Cecilia, muchísimas gracias. Fue muy tranquilizadora, yo creo que para varias personas que nos están escuchando.
4: Sí, Claudia, yo te agradezco mucho que toques estos temas porque son de tanta relevancia y tanta importancia que yo aprecio mucho.
0: Muchísimas gracias, doctora.
4: Gracias a ti, Claudia. Saludos a tu audiencia.
0: Gracias. Ella es la doctora Cecilia Acosta. Yo soy Claudia Mejía. Nos vemos en un siguiente episodio. Bye.
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7: Son las 6:00.
5: 11.
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1: ¿Qué onda, mi gente hermosa? Prepárense para soltarse el pelo y gozar, porque aquí llega la sabrosura de los caracoles con su éxito Hola, mi amor. Sigan disfrutando de La Fiera 94.1 FM, dominando tu territorio. Para todos ustedes que me siguen en esta sintonía.

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0: No cabe duda de que Duelo tiene ese toque especial que a todos nos cautiva. Ese fue su éxito, Malabares. Disfruten mucho este momento, mi gente, que aquí la buena música no para. Siguen con La Fiera, 94.1 FM, dominando tu territorio.
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10: Son las 6:27.
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son las 6:30. 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
6: Son las 6:38.
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0: ¡Qué sabor nos acaba de regalar el Conde con De Vez en Cuando, ¿verdad, mi gente? Me encanta verlos tan prendidos y con esa energía que contagia a cualquiera. No se me distraigan, que todavía falta mucho por disfrutar aquí en la Fiera 94.1 FM, dominando tu territorio.
1: Son las 6:42. 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

¿Qué onda, mi gente preciosa? Me encanta tenerlos aquí conmigo, así que pónganse cómodos y prepárense para disfrutar, porque enseguida suena Turístico en la voz de Netón Vega. Quédense conmigo en La Fiera 94.1 FM, dominando tu territorio, que aquí solo suena lo mejor para ustedes.

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7: Son las 6:54.
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0: Son las 6:57. 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
1: ¿Qué onda, mi gente hermosa? Les mando un beso enorme a todos los que me acompañan con esa energía que los caracteriza. Pónganse cómodos, porque enseguida llega Nelson Cancela con De a Cartoncito de Cerveza. Esto es La Fiera 94.1 FM, dominando tu territorio.
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3: Las 7 de la mañana con 3 minutos. ¿Cómo están? Muy buenos días. Qué gusto saludarlos. Oigan, en jueves. Hoy yo sé que ya mucha flota, muchos fans de La Batallosa, es decir, bueno, ella no es La Batallosa, esta voz es diferente. ¿Quién es? Yo soy Lizeth Ramos, la jefa, y estaré contigo hasta las 10 de la mañana, porque a esa hora ya van a escuchar a Karen Caballero, La Batallosa, ¿verdad? Que andará por acá con ustedes también 4 horitas el día de hoy. Ya mañana se verá. Ya ahorita ni nos preocuparemos. Pero qué gusto estar platicando o estar echando cotorreito estas 3 horas. Mándame tu WhatsApp al 2299-608782. Y mientras tanto, pues vámonos con rolitas para comenzar esta mañana muy a gusto. La voz de la original Banda Limón. Y esto que se llama Aquí Es. Lo escuchas en La Fiera 94.1 FM.

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11: Vámonos con los chamacones de Grupo Pesado y esto que se llama Y Tú No Estás. Lo escuchas en La Fiera.

0: Son las 7:30. 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
1: Oigan, andan bien dolidones el día de hoy, ¿verdad? Acá con las complacencias. Pídanme algo movidón porque ya es jueves, ya es como el último jaloncito de la semana para que ya venga ahora sí ya el fin de semana y pueda uno disfrutar. Vámonos con WhatsApp. Gracias a la flota que nos manda sus mensajes al 2299-608782. Dice Iván Murillo. Hola, jefa, buen día. Qué gusto escucharla. Saludos. Ya la extrañábamos. Pues aquí ando, ya sabes. Cuando alguien se enferma o pide permiso o algo, acá le entramos al quite con mucho gusto. Dice, ay, me decían, ay, estás desmañanada. Le digo, no, hombre, mijo, si yo desde las 6 de la mañana ya estoy despierta. Dice, jefa, aquí escuchándote el Pucho de las Amapolas, aquí estoy con la Fiera. Saludos, bendiciones. Saludos, mi Pucho, ¿cómo estás? ¿Qué vas a hacer hoy? Puro chambear. Dice por acá, saludos, jefa, me encanta tu voz, jefa, te sigo en redes. Que ay, muchas gracias. Saludos para Lupita, también quiere por acá una rola. Vaya, Lupita, una de Nelson Cancela. Es lo que yo, activémonos, algo movidón. Uy, ¿por qué andan tan dolidos? De verdad, ¿cómo me han pedido canciones? Así bien como de, también se las voy a poner, también, no crean que no. Voy a ir con complacencias, pero díganme qué rolitas quieren escuchar, a quién se la quieren dedicar, qué están haciendo. Mándenme ahorita video de dónde están escuchando La Fiera, así con su celular. Graban si van en el coche, si van en el camión, si ya llegaron a la chamba, si se acaban de despertar y están escuchando La Fiera. Mándenme videíto ahí de que están escuchando La Fiera. Y por acá también lo vamos a compartir en las historias de las redes sociales. Así que vámonos con más complacencias aquí en La Fiera 94.1 FM.
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1: 7 de la mañana con 48 minutos en vivo desde Veracruz para el mundo, aquí en la granja de la fiera.

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2: Son las 7:52.
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2: 8 de la mañana en puntito. Bueno, pues ahí están los chamacones de los Tigres del Norte con esta rolita clásica que es La Jaula de Oro. Oigan, entrenle a nuestro portal www.lafiera.mx porque se van a enterar de todo, de todo. Es más, yo ayer me fui para atrás como con Dorito. ¿Se acuerdan ustedes de Alejandra Ábalos? Que por cierto, hice una entrevista con ella, pero ya hace varios añitos, súper linda, súper agradable, súper buena onda. Pues bueno, en la última entrevista que hubo, ay, es que esa, a mí me hubiera dado pena preguntar esas cosas, pero bueno, hablaron de cosas privadas e íntimas con Alejandra Ábalos, que dijo muchas cosas, de que le gusta pedir así como exámenes médicos antes de que haya algo ahí pasional con alguien, ¿no? Entonces, así como de, imagínate, llegas con Alejandra Ábalos y, bueno, pero ¿me trajiste tus exámenes médicos? Digo, está padre, ¿no? Pero es, no es común. Entonces, todas, no, hombre, se fue como hilo de media. Alejandra Ábalos contó de todo y hasta contó que hay ahí un video que le grabaron sin su consentimiento. Y bueno, pues miren, ahí está toda la información en www.lafiera.mx. Para que se enteren qué pasó, dónde está ese video, no, que es que se armó un chisme, que fue una expareja hace algunos años. Uy, señores, está candente esta información, pero bueno, ella solita soltó toda la sopa. Y pues bueno, ahí lo vas a poder checar, toda la info en lafiera.mx. Además también, pues que se metieron a robar a la casa de esta chamacona Kareli Ruiz, que seguramente, señora, no sé si usted la conoce, pero su marido probablemente la conozca. No, porque es muy famosa en redes sociales. Kareli Ruiz, se metieron a su casa a robarle. ¿Qué le robaron? Uf, pues bueno. Entrale a lafiera.mx para que te enteres. Vámonos con rolitas y regreso para leer más WhatsApp. Saludos a la vecina. Dice, saludos a todos los fierecillos. Vecina, ahí te vi en el video bien tatuada con el logotipo de la fiera, vecina, ¿eh? Bueno, vámonos con rolas. 8:02, aquí en La Fiera, Veracruz.

0: Son las 8:06. 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
7: Son las 8:10.
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1: ¿Qué dijeron? ¿Ya se fue? Pues no, acá estoy, chamacones, con ustedes a través del 94.1 FM. ¿Cómo va a estar la temperatura aquí en la ciudad de Veracruz? Bueno, pues el día arrancó con una temperatura de 26 grados Celsius y una humedad relativa del 85%, con una presión atmosférica, chequen, de 1012 hectopascales. Ahí está, bueno, considerada estable. Para las horas de mayor actividad del día, el termómetro subirá hasta los 33 grados en su punto máximo, con una sensación térmica, ahí les va, ¿ok? Que rondará entre los 37 y los 38 grados. Así que, pues, si van a andar ahí en la calle, pues sí, pónganse un poquito de protector solar, ¿verdad? O llévense su paraguas, que ya que les da flojera, pues llévenselo por el sol, y que ya saben también que en cualquier momento todo puede cambiar, ¿verdad? Pero bueno, el pronóstico es ese, que va a haber mucho, mucho calor, chamacos, para que estén muy abusados. Bueno, el dato más relevante del pronóstico de este día es que para la noche y la madrugada se esperan lluvias acompañadas de actividad eléctrica. Bueno, pues ahí está el reporte. El día de hoy, el estado del tiempo. Cuídense, chamacos, porque si está canijo el sol, la verdad, camina uno, dos o tres cuadritas y si dices, ah, caray, ¿para qué pagan los ricos tanto bronceados? Y aquí, miren, aquí en Veracruz, en unos minutitos queda uno, ¿verdad? Así como artista, bronceado de artista. Bueno, vámonos con rolitas. Gracias para la flota que nos manda sus WhatsApp. Vamos a leer otros WhatsApp. Dice, Guadalupe Leo, gracias, saludos. Dice, Manuel Pérez, no está Karim. ¿Dónde está Karim? Y caritas llorando. Manuelito, ya ves, por no pararte temprano, cuando llegué yo a las 7 de la mañana, dije, Karen va a llegar a las 10 de la mañana, corazón, ya casi viene, tranquilo. Dice, buenos días, saludos para Karen de parte del taxista Rambo, una canción de Junior Clan, con mucho gusto. Buenos días, Carosha, saludos para todos los que están en cabina, en especial para ti, que tengas un excelente jueves. Gracias, soy Lisette Ramos, la jefa, mucho gusto, para servirle a Dios y a usted. Dice, hola, buenos días, jefa, qué gusto escucharte, me encantas, mujer hermosa, te sigo en redes sociales. Te escucho desde el norte de Carolina. Te deseo un excelente jueves. Saludos, Jorge Reyes. Jorge, muchas gracias. Besotes. Gracias por seguirme. Qué lindo. Acá andamos chambeando. Dice Gerardo Vega. Ah, ya por acá me han mandado videos. Mándenme videos de dónde están escuchando La Fiera en este momento. Y los voy a compartir en las historias de las redes sociales de La Fiera. ¿Ok? En las historias. Esas las que nada más duran 24 horas y luego se eliminan. Ahí los voy a ir compartiendo. Así que agarra tu celular, graba aquí. Estoy escuchando desde la bocina, desde la Alexa, desde mi radio acá en el mercado, desde el taxi, desde donde quiera que estés escuchando. Lo grabas con tu celu y me lo mandas. Y ahorita lo voy a ir subiendo ahí en las historias de La Fiera Veracruz. Vámonos mientras tanto con más complacencias. Pero regresando de esta pausa comercial, continúa en La Fiera 94.1 FM.
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1: Las 8 de la mañana con 46 minutos. Oigan, vámonos con más WhatsApp. Saludos para la flota que está en contacto con nosotros a través del 94.1 FM, a través de nuestro WhatsApp 2299-608782. Dice, jefa, buen día. No he escuchado nada de quién ha ganado lo del recibo de luz. Ayer alguien ganó. Ahorita no tengo el nombre a la mano, pero hoy tiene que venir ya con su recibo de luz, ¿verdad? Para mostrar de cuánto es la cantidad. 3,000 y tantos me parecen, 3,000, no recuerdo, 3,800 no recuerdo, pero bueno, cuando venga ya le vamos a tomar fotito, le vamos a grabar video y todo, porque ayer en el programa El Vacilón empezaron a llamar por teléfono, ya saben, y que si no decías la frase, pues bailabas y va y te ibas con el siguiente hasta que alguien contestó la frase correctamente, que era yo escucho a la Fiera 94.1 FM, así facilito. Dice, ¿cómo me han dicho? Repitan, que siga la promoción, que salga otro ganador. Es que está buena, ¿verdad? La Fiera te paga tu recibo de luz. Ay, no sé, se me hace que sí. Espérenme, no me presionen, pero se me hace que sí, porque estuvo muy buena. Quisiera volver a repetir esta promo porque está muy chido. Dice la vecina, saludos a mi hijo Antonio Martínez, saludotes. Por acá dice, buen día jefa, soy Yoshimaru Galde. Acá andamos en el tráiler, en el 94.1 a full. Saludos a todos para el gremio trailerístico, en especial para el buen Armando Morales, el trailero de los teclados. Mi Armandito Morales, tiene rato que no sé de él, ¿verdad? Ratísimo, ¿qué será de Armando Morales? Ahora sí se me perdió del mapa, claro que sí. A Yoshimar le mando un saludo. Oigan, tenía yo un novio en la primaria que se llamaba Yoshimar, pero bueno, esa es otra historia. Allá me estoy yendo por otro lado, en la primaria. Dice, jefa, buenos días, justo saludarte y conocerte personalmente. Ah, no es cierto, nunca fue mi novio. Saludarte y conocerte personalmente. Fuerte un abrazo de parte de tus amigos de Huella Latina. Mis chamacos de Huella Latina también. Ahora sí me tienen abandonada. No sé qué ha sido de ustedes. Ahorita vamos a poner también una rolita de Huella Latina. Ya tengo dos pendientes, el trailero, los teclados y mis chicos de Huella Latina, que ya saben que yo soy fan de la cumbia. Dice, el tacataca de Alex Gutiérrez, también por acá me piden otra rolita. Dice, saludos desde Kentucky, USA, jefa, para toda la flota en Estados Unidos que nos están escuchando, muchas gracias. Vámonos con rolas y complacencias. A ver, déjame buscar de una vez, porque si no, me pongo ahorita a buscar, al rato se me va el avión. Espérenme que estoy buscando esta que me encanta, porque aparte me gusta la voz, ¿verdad?, de la vocalista. Ay, cuando ahí da sus tonos altos y todo. Les va a encantar. Ya la han escuchado, pero vamos a volver a escuchar Disc Jockey de los chamacos de Huella Latina aquí en La Fiera.

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15: Vámonos con más complacencias, la voz del trailero de los teclados y esto que se llama El Chon en La Fiera.

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1: Oigan, acabo de subir mi foto a redes sociales, bueno, de videitos y todo y chalala, y justo me sale esta canción de Master Cumbia de Bye Bye Bike, ¿te importa más un like? Ay, chamacos, pues es que los likes es lo de hoy, es lo de hoy, pero también, señoras, no se hagan, póngale lunch al marido también, ¿no? Ya luego siguen ahí entretenidas en los likes y todo lo demás. Bueno, qué padre. Dice por acá, me mandan cientos, literal, cientos de mensajes de ¿puedo mandar un saludo? Pues hijo, dime. Claro que sí, tú puedes. Esta es tu casa, La Fiera 94.1 FM. Dime a quién. Dice por acá otro mensajito. Saludos a todos desde Huatusco, Chelito. Dice, canción de los Tigres del Norte, golpes en el corazón. ¡Ay, esa me gusta! Ahorita la vamos a poner con mucho gusto. Dice también, jefa, me encanta tu voz, ya te conocí en persona, dice, eres súper chida. Ay, dos. Por acá también, ay, sí es cierto, tenemos más regalos. Oigan, les voy a contar para que se pongan abusados porque ya les estaremos dando los detalles de cómo vas a poder ganarte estos boletos. Yo sé que para los que son de mi generación ubican perfectamente a Anabel Ferreira. Uf, me encantaba. Yo no me perdía su programa, buenísimo. Y bueno, por supuesto, también a la famosa María Aura. Pues juntas van a estar en Veracruz. ¿Pero qué creen? Van a estar porque traen una obra que está muy divertida, que se llama Mamá ya tiene novio. Así es, ahora que ya, ¿verdad?, hay muchos padres solteros, ¿verdad?, o bueno, divorciados y ya, y entonces el papá ya tiene la novia, la mamá tiene el novio, y bueno, ahora esa se llama Mamá ya tiene novio, es divertidísima, les va a encantar, va a ser en el Teatro Clavijero el sábado 15 de agosto con dos funciones, y por supuesto La Fiera 94.1 FM, tenemos boletos para ti, sobre todo para los que ya tienen adolescentes, ¿verdad?, que caray. Pero bueno, ahí está, pónganse buzos. Hablando de adolescentes, ya subí un video, un TikTok que hice con mi hija, precisamente, que está ahí ya en las redes sociales de La Fiera Veracruz, para que vayan ahí, comenten. ¡Oh! ¿Qué les puedo decir? ¿Cómo les va ahorita en las vacaciones, verdad? Los chamacos piden, y uno nada más así como que se asoma a ver la cartera y de, pues échale más agua al champú, ¿verdad? La verdad, chamacos. Pero, por cierto, en los últimos 45 minutos que me queda de programa, mándeme su WhatsApp diciendo qué pueden hacer para que los chamacos se diviertan en estas vacaciones, pero sin gastar. Échenle coco, o si ya tienen ahí sus estrategias, por favor, pásenme dato, porque lo voy a ir anotando, es para una tarea. Vámonos con rolas, esto es Golpes en el Corazón, Los Tigres del Norte, las 9:16, soy Lizeth Ramos, la jefa, y estás aquí, en La Fiera 94.1 FM.

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1: 9 de la mañana con 30 minutos. Acabas de escuchar la voz de Super Lamas con Carolina Ross y esto que se llama Si Tú Te Vas. Saludos a la flota que nos manda su WhatsApp 2299-60-8782. Ya se están despertando, ¿verdad? Ya se están activando. Padrísimo para los que se pueden despertar más tardecito. Y aparte son vacaciones. Uy, qué rico. Bueno, son vacaciones para los pequeños de la casa, porque uno tiene que seguirle. Dice, hola jefa, saludos para Valeria y para usted, obvio, dice, una rola, la de No Se Va. Uf, de los chamacos de frontera, me gusta, ahorita la vamos a poner. Dice, jefa, ¿me podrías complacer con una canción de banda MS? La que te guste, es que todas están chidas de la banda MS. Dice, ¿qué puedes hacer para distraer a los chamacos sin gastar? Dice, llevarlos al río, si tienen uno cerca, el agua los agota, dice, o jugar lotería, o juegos, o uno. Bueno, sí, está bien, todas me gustan. El del río, ahí cada vez me da como más miedito, pero lo demás me gusta. No, bueno, sí, bueno, siempre y cuando esté uno ahí al pendiente, ¿verdad? Uno ya sabe, ojito, ojito, ojito, ¿cómo no? Dice, hola jefa, dice, ay, me mandan por acá el tatuaje, la vecina, dice, ¿cómo se me ve, jefa? Muy bonito, vecina, ya lo vi, ahí estuve viendo los videos y todo, dije, mira nada más, muy bonito. Dice, jefa, también los maestros estamos de vacaciones, es verdad, uy, fíjate que es mi sueño frustrado. Yo siempre quise ser maestra. Dije, uff, papá. Se avientan un buen ratito de vacaciones, ¿eh? Nada más por eso yo dije, no, hombre, eso es la gloria, ¿cómo no? Saludos, saludos. ¿Cómo te llamas? Nada más dice los maestros, pero ¿cómo te llamas? Saludotes. Pero sí, siempre de chiquita quería ser yo maestra. Vámonos con rolitas y regreso para echar ya, pues ya los últimos minutitos que nos quedan del programa, porque hoy a las 10 de la mañana llega Karen Caballero, que me estaban preguntando mucho por ella, me han estado mandando WhatsApp. A las 10 de la mañana llega aquí a La Fiera y mientras tanto pues nos vamos a ir con más complacencias a través del 94.1 FM.

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2: Oigan, chicos, me voy. Gracias por haberme acompañado. Soy Lizeth Ramos, la jefa. Se van a quedar a continuación con Karen Caballero, la batallosa. Por acá me preguntan cómo se llama la canción de Palomo que acaba de pasar. Se llama Tu Manera de Amar. ¿Qué te dije? Está buenísima la letra. Bueno, me voy con rolitas y se quedan con el vacilón porque se la van a pasar chidísimo aquí en La Fiera.

0: Alvarito. No te va.
1: Igualito que a las aves, en la granja te mandamos a volar. Pero mañana regresamos. 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

0: Ya son las 10 de la mañana con 13 minutos. Firecillos, ¿cómo estamos? Mi nombre es Karen Caballero, la batallosa, y quédate conmigo hasta las 2 de la tarde. En un momento más vamos a tener invitados especiales que yo quería contarles, yo quería preguntarles más bien. ¿De qué quieren que sea el tema del día de hoy? Yo no quiero crear problemas, yo no quiero terminar con relaciones, yo no quiero causar divorcios, yo no quiero absolutamente nada que tenga que ver con algo de maldad. Maldades no entran en mi ser, entonces usted mándeme su mensaje de WhatsApp al 2299-608782 y cuénteme. Que quede en usted si se rompe algún matrimonio, que quede en usted si salen lastimados de aquí. Yo no quiero ser la causante de estas situaciones, ¿ok? En un momento más vamos a tener a la Barbie, vamos a tener aquí al potro. Ay, Dios. Ay, la verdad hasta me da miedo. Pero estamos viendo apenas qué tema sería bueno, qué tema sí. Uno que sea como pacífico, ¿no? Así sea muy pacífico, ellos se agarran aquí, ¿verdad? Ay, bueno, pues ya que no quede entre nosotros, que nosotros no seamos los culpables del tema que se agarre el día de hoy. Que ellos mejor la elijan. Dice por acá, dice Bebé de Luz, de parte de Pepe. Hola, Pepe, ¿cómo andas? ¿Cómo andas, Pepe? Dice Iván Murillo. Hola, Karencita, bebé preciosa, aquí estamos, ¿eh? Al 100% contigo, mi niña de ojitos preciosos. Excelente día, bebé. Te mando un besote, mi buen Iván Murillo. Gracias por escribirme siempre y estar aquí pendiente. Ni sabes tú de qué vamos a hablar, pero mira, el Iván aquí, firme. Dice, mana, el tema que sea de los taxistas y sus cosas. Ay, Dios, van a salir también, yo no sé a quién exhibirse, a los taxistas o aquí a la pareja, porque los taxistas también tienen muchas cosas que, muchos secretos, y no hablo de cuando llevan ahí al pasaje al cinco letras, no, hablo de secretos de los taxistas, porque a ustedes les gusta mucho quemar a sus pasajeros, pero ¿y los taxistas para mí son los meros infieles, para mí, dice por acá Iván Murillo, dice... Karencita, te hace falta un bat porque se va a armar la bronca con Barbie y Potro. Aguas, bebé. Ay, no. Todo va a quedar grabado. Todo va a quedar sumamente grabado. Recuerden que vamos a hacer un en vivo. Bueno, que va a estar todo en vivo en el YouTube de La Fiera Viral para que usted vaya a checarlo. Dice por acá que el tema de hoy sea entrenadores del Jeep. No, no, ni mandes esos mensajes al rato que lleguen. No. Que no sea de eso, que sea de... ¿Cómo podemos hacer durar una relación? Guiño, guiño. Y ahí que se agarren, ahí que se arranquen. Cualquier cosa, el tema que elegimos fue pacífico, fue bueno, fue amable. Oigan, ¿qué estamos celebrando el día de hoy? La verdad no he checado, me levanté... La verdad me levanté tarde. Pues dije, ay, pues no entro temprano. Y dije, ahorita, Víctor, no me vas a estar preguntando las efemérides. Pero yo solita me las pregunté. A ver, efemérides del día de hoy. Miren, en lo que lo busco y lo organizo aquí, vamos con, porque no tengo aquí, no hay nadie que me las pueda decir. Dice por acá mi buen Carlitos, dice, a ver, tenemos, dice, ahí.
1: Hola, hermana, aquí tu amigo y hermano Carlos CLC. Oye, ¿cómo que infieles? ¿Por qué andas quemando?
0: Menos mi hermanito Carlos CLC, él es el único taxista que no es infiel, él es el único. Que no es infiel, es infielísimo.
1: O sea, tú me conoces y sabes que yo lo que menos tengo es infiel. Así que no generalices, hermana, porque nos llevas al traste a varios. Adelante, papi.
0: No, hermanito, tú no, tú eres el hombre más fiel de Veracruz. Dice, buenos días, batallosa, quiero una canción. ¿Qué rola quieres? ¿Qué rola quieres escuchar? Mándame tu complacencia, dice... Tema de las ex, si hay que arder... No, a ver, miren, ni ex, ni entrenadores, ni... ¿Saben qué estaría bueno? Acá entre nos, que vi que subieron fotos, videos a redes sociales. Estaría bueno decir así como, ay, qué padres videos uno sube a redes sociales, ¿verdad? Qué bueno que tu novio no te dice nada. Estaría bueno ese, ¿no? Estaría bueno así como que entre que sí, entre que no, y a ver qué dicen. Dice por acá, Tema de las ex, si hay que arder en el mundo, dice, hay que recordarle a Laura al Potro. No, no manden esos, no manden esos mensajes, porque cuando lleguen ellos lo van a ver y yo no voy a tener manera de defender a ustedes. Dice, Karen, buen día, pa' ti, nena, que eres la onda, la neta, saludos para ti especial, ya no te digo lo que tú ya sabes. Bien, vea que sí, que sé bien, tú dímelo. Dice, a ver, tenemos audio, dice...
2: No, mana, si los taxistas son re mentirosos.
0: Infieles también.
2: Son unos cochinos.
0: Bueno, también.
2: Saludos. Por cierto, yo también soy taxista, ¿eh? Pero yo sí me porto bien.
0: Ay, ay, ay, ay. ¿Cuál va a ser? Es como si yo dijera, no, es que los locutores son bien, las locutoras son bien así, así, así. Lo cual, obvio, jamás ni nunca voy a decir, porque yo soy una locutora. Pero a ti que ya sabes que tú sí eres de esos y que así son realmente... Pues tú solito te embarras, que te conste que yo no te dije nada. Dice, pues, que estás bien preciosa, niña bonita. Dice, una canción de Grupo Frontera. Vamos a ponerle la complacencia porque al ratillo, a las 11 de la mañana, porque llegan a las 11, aquí son los invitados, pero ellos llegan a la hora que ellos quieran. ¿Y yo qué puedo hacer? ¿Yo qué puedo? Esta simple mortal, ¿qué puedo hacer? Bueno, pues esperarlos. Entonces, si queremos que se armen aquí los moquetazos, hay que esperarlos. Dice, rola de Grupo Frontera, a ver, Grupo Frontera, tenemos por acá, acá, está. Vamos a ir con complacencia y regresamos porque cuando regresemos, ya jamás, jamás, jamás nos vamos a volver a ir. Tenemos mensaje, dice, a ver, yo conozco una locutora que rompió, que le rompió el corazón a mi jefe. ¿Quién es tu jefe? ¿Quién es tu jefe? No, últimamente, ¿quién es la locutora? Queremos saber quién es la locutora. A ver, cuenta quién es la locutora. ¿Quién? Nombre, apellido. Flor, fruta, verdura. Dice, las locutoras son muy lindas, pero cuando se enojan, ya no. Ay, no. Y eso que tú sí tienes muchas anécdotas con locutoras, mi buen Iván Murillo. Ni modo. Vámonos con el arroz y regresamos con más a la granja de la... ¿A cuál granja? Ay, puro sueño traigo yo. Al vacilón. Bueno, a la fiera 94.1 FM. Es que no está Víctor, y sin Víctor no es el vacilón.
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0: Son las 10:37.
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0: Son las 10:42.
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0: son las 10 de la mañana con 46 minutos. Tenemos mensajes de WhatsApp. Dice, ya le dije que usted me mande el tema. Yo no quiero ser la que destruya algo. Yo no quiero ser la destruye hogares. Yo no quiero. Así que usted, a lo mejor usted sí, a usted no le importa. Bueno, pues a mandar su mensaje en este momento, porque les cuento, les platico. Ya les había dicho que al ratillo vienen los invitados y pues no sabemos exactamente qué tema decirles, porque con un tema que yo diga, va a ser usado en mi contra. Todo eso va a ser utilizado en mi contra. Dice, buenos días, saludos para mi cuate Carlos Caballero. ¿Qué vas a desayunar, antojitos, Michelle? Ay, hijos, miren, apenas. Ay, sí, sí, es buena hora para desayunar, ¿verdad? A las 10 de la mañana, sí, es buena hora. 10:47, casi las 11, pero sí es buena hora. Yo luego, como yo desayuné desde las 7 de la mañana...
1: Karencita, muy buenos días, te saluda con gusto Joe Ritz. Ayer tuve la oportunidad de estar en cabina con Víctor en el vacilón de la Fiera 94.1 FM en el cuarto piso del edificio Paso Radio, y nos tomó una foto mi buen querido amigo Adrián. ¿Es posible me la obsequies, me la regales por este medio? Karencita, te mando muchos saludos, muchos abrazos, cuídate mucho y nos seguimos escuchando en la Fiera 94.1
0: muchas FM. Gracias, muchas gracias, bien lindo te pero. Adrián, de aquí a que yo lo encuentre, ¿dónde encuentro al Adrián? Ahorita le voy a mandar mensaje para que le mande la foto, bueno, para ver si me la puede mandar, pero no le prometo nada, porque ese Adrián se esconde, ya sabe, como es muy trabajador, pues casi no, pues no lo veo, pero le voy a mandar mensaje a ver qué me dice. Dice, hola, ¿qué tal? Excelente ombliguito de semana. Ombliguito, ya casi sabadito. Podría mandar saludos a mi buen amigo Pancho y a toda la ¿qué? Banderola de Coscomatepec, y a la banda de la chamba, a Ricardo, a Ismael, al tío José. Gracias de parte de su amigo Luis Muñoz. Dice, ay, les mando un besote, gracias por escucharme y gracias por reportarse por acá. Dice, ¿qué? Dice, gracias bebé, porque le puse la rola. Muy bien, muy bien. Muchas de nada. Dice, solo Karencita, le perdonamos todo y a Chiqui Baby. Eso, muy bien. Dice, me odian, Karencita, confirmado, pero ni modo, la locutora que es linda, y las que también, pero se ponen bravas, pues ni modo, se perderán el privilegio de ser consentidas, o estoy mal, Karen, tú dime. Ay, Dios, Iván, no sé, ¿con quién peleas, Iván? Ya no pelees, yo soy la batallosa, no tú, entiéndelo, por favor, dice... Pedimos saludos para la cumpleañera Martita. Buenos días desde Cárdenas, Tabasco. ¡Ay, felicidades, Martita! ¡Felicidades, felicidades! Dice, ya no te diré nada. Habrá señales cuando te vea. ¡Ay, no! Son bien peleoneros aquí. ¡Dejen de pelear conmigo! Dice, saludos a todos los de Lerdo de Tejada. A los neveros, una tradición, la nieve de coco. ¡Qué rico! ¡Qué rico, qué rico! Dice, buen día, hermosa Karen. Que tengas un excelente día. Yo aquí en la chamba, comenzando con toda la actitud, te mando un beso. Y también un saludo a Mirna, la Chiqui Baby. Atentamente, Jimmy Pacheco. Chiqui Baby sigue de vacaciones. Esa mujer ya, no, hombre, está... No sé. Un mesesote se fue de vacaciones. Ya no sé si vaya a regresar. No tengo ni idea. Ya no sé. Ya estoy cansada. Oigan, les tengo información importante.

0: 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Dice, tenemos por acá un audio, dice, a ver, aguánteme, tenemos audio, dice...
1: Buenos días, Carlitos.

0: hermosa muñequita. Saluditos.
1: Ay, hermano, escucho más mi voz, hermano.
0: Día jueves.
1: No, hombre, bien. Amigo, es jueves, es tener la pachanga en tus venas, en tu ser. Mándame otro audio, pero más animado, por favor, más animado. Oigan, vamos a un corte y regresamos con más a la... al vacilón de la fiera, 94.1 FM.
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0: Ya son las 10 de la mañana con 54 minutos y oigan, en este momento tenemos información importante, información especial, y es que acaba de llegar una invitada, una que ya sabe usted que siempre es bien recibida en el vacilón de la fiera. Y pues bueno, en este caso llegó mi enfermera Becky. No, hombre, ella ya sabe que puede llegar sin avisar. Ella cuando vi ya estaba aquí muy, muy contenta. Pero tiene información importante que darnos. Bienvenida,
1: hola,
0: Becky.
1: Hola, Karen, muy buenos días. Muchísimas gracias por esa distinción. La verdad es de que siempre he agradecido mucho a Grupo Pasos la facilidad que me da. Pues, ¿qué te puedo decir, Karen? Siempre vengo, licenciado Víctor, siempre vengo porque quiero algo, ¿verdad?
0: ¿Qué pasó ahora,
1: pero ahorita,
0: hermana?
1: No quiero hombre. No quiero saber nada de los hombres, nada de hombres.
0: Por el momento.
1: Por el momento.
0: Por el momento. Más sí, adelante, sí, sí, tal vez sí, pero ahorita no.
1: Bueno, pero ahora sí hay que ver y checar muy bien. Oye, Karen, fíjate que yo creo que para todos ahorita ya es el saber que nuestra querida hermana Manola está pasando por una situación un poco complicada en cuanto a salud. Y bueno,
0: sigue malita.
1: Sigue mal. De hecho, nos está escuchando, que es lo único que puede hacer, estar echada como vaca.
0: Ay, Manola, te mando un beso. Hermana, ¿qué te pasó? Diosito lindo, todo le pasa a mi buena Manola. ¿Por qué?
1: Sí,
0: ¿qué?
1: La
0: pero,
1: verdad.
0: ¿En qué nos quedamos que tenía?
1: Mira, ella tiene 3 puntos de hemoglobina, lo cual puede pasar a mayores si no se atiende.
0: Ajá.
1: Gracias a Dios, ya ayer ya.
0: ¿Y qué es eso? ¿Qué?
1: Hemoglobina. Ajá. Son los glóbulos rojos en el cuerpo.
0: Ok, entonces. Si no lo atiende, ¿qué pasa?
1: Viene una leucemia tremenda. Sí, okay. Entonces es de mucho cuidado. Pero sobre todo, Karen, ¿qué crees? El sábado es su cumpleaños.
0: ¿Y vamos a hacer una fiesta?
1: Manola, todos los cumpleaños de todos se ha puesto las pilas. Y yo creo que ahora nos toca a nosotros. A mí se me ocurrió, ¿verdad? La gran ideota, ¿verdad?
0: Tú
1: que
0: siempre tienes muy buenas ideas.
1: Que a lo mejor
0: buenas.
1: Ahorita me van a decir, ay, hinche vieja, ya va, ¿no?
0: A ver, ¿cuál
1: pues
0: es la
1: mira,
0: idea?
1: Yo le pregunté a Manola, oye, Manola, y discretamente, ¿no? ¿Y cuánto te cobra tu mesera por día? No, pues tanto. Ajá. ¿Y la cocinera? No, pues tanto. Ah, ok. Entonces, ¿qué crees, Karen? A mí se me ocurrió la idea de que el sábado acudamos todos a comer con ella.
0: ¿El sábado de su cumpleaños?
1: El sábado de su mero cumpleaños. Y bueno, yo me tomé la atribución de depositar el salario del sábado de la mesera.
0: Ok.
1: Ya lo traigo aquí. Aquí lo estás viendo, te lo muestro.
0: Ay, sí, trae hasta el depósito de todo el rollo. Órale.
1: Entonces, okay. Eso va de mi parte. Yo quisiera que los fierecillos que siempre hemos estado con él para
0: Emanuel Emanuel sí, todo Flores. Dice el nombre, dice aquí. Yo estoy checando, porque a mis fierecillos no. Y aquí estoy viendo y sí lo hizo. Sí lo hizo, fierecilla. Aquí está el depósito. Bueno, muy
1: así
0: bien.
1: Así es.
0: Entonces, muy honesta la muchacha.
1: Entonces, yo quisiera ver la manera de juntar lo que falta, que es la cocinera. Sí, yo.
0: ¿Cuánto dijiste que es de la cocinera?
1: De la cocinera le cobra 500 por día. Porque, pues, obviamente hace toda la comida y todo, porque Manolo ahorita no se puede mover mucho. Entonces, sería lo que nos faltara. Sobre todo, acudir a degustar de sus alimentos para que se le quede todo, Karen. O sea, que de lo que salga de la venta no tenga que pagar ni su cocinera ni su mesera. No, entonces
0: mejor que le lleven regalo también.
1: Espérate, si quieren, Karen, o sea.
0: No. ¿Cuál si quieren? Porque te voy a decir algo. Ahí cuando ella estaba mira, sana, ahí van todos. Yo cómo escucho. Vamos con la Manola y la Manola y por acá la Manola y la Manola por aquí, la Manola. A ver que vayan, vayan y le lleven su regalito.
1: Yo confío en que sí. Fíjate que yo confío en que no tardan en llamarte. De hecho, te voy a dejar a ti la cuenta de él, de una tienda departamental, para que te la pidan por WhatsApp. Yo no quiero tener nada que ver con dinero por lo mismo, ¿no? Para no crear algún comentario malo, ¿no? Yo ya cumplí con lo mío, yo quisiera fierecillos. Yo creo que Manola ha estado con nosotros en las buenas y en las malas, y sobre todo ahorita hay que apoyar.
0: Mira, yo creo que no va a haber ningún comentario malintencionado, porque si te llegan a pedir a ti la cuenta o así, ahí está el nombre de él,
1: sí.
0: O sea, ahí aparece el nombre de la Manola, o sea, hasta cuando hacen ustedes la transferencia o el depósito, ahí aparece el nombre, así que pues no creo que haya ningún problema.
1: Esperemos que no, y sobre todo que la acompañemos. Ella no va a celebrar, ella el año pasado, Karen, cerró la calle. Y hubo música en vivo.
0: Para su cumpleaños.
1: En su cumpleaños.
0: Ah, sí, y que medio mundo fue al cumpleaños de la Manola.
1: Así quiero que vayan este año.
0: Así, como el año pasado era todo, mira, ya gratis y la Manola cocinó bien rico, hizo todo bien sabroso. Ay, sí, todo mundo, que vamos con la Manola, que vamos por aquí, que vamos por allá. Ahorita,
1: yo sé.
0: Que se reporten.
1: Yo sé que sí se van a reportar contigo, y dije, no, me voy antes de que llegue una pareja, antes de que arda la cabina de la fiera, porque va a estar intenso.
0: Que se armen los boquetazos de aquí, ajá. No, Víctor, yo no sé por qué se va, si sabe lo que hago, por qué se va. En fin, bueno, entonces, 500 pesos es de la
1: mesera, de la cocinera. De la cocinera, ya lo de la mesera ya está cubierto. Y bueno, pues no sé, que vayan a comer, que le lleven su regalito, no sé. No quiero poner palabras en mi boca, que el mismo público sea quienes digan, no, pues yo la voy a llevar a lo mejor un regalo, a lo mejor yo. Alcohol no se puede ahorita.
0: No, alcohol.
1: Para
0: no,
1: la Manola no.
0: No, no, no está.
1: Para
0: bien.
1: Nosotros
0: está viendo
1: sí.
0: Cómo está la Manola, no, no.
1: Oye,
0: no, no, no.
1: Para nosotros sí.
0: Sí, pero para la Manola no.
1: No, para la Manola no.
0: No, pura agüita. No.
1: Pura agua. Pura agua. De hecho, lo que está haciendo, pura agüita de ay, Betabel, no. Pura agüita de.
0: ¿Cómo me acuerdo cuando le pasó la camioneta? Ay, no.
1: Sí, sí, sí.
0: Todo le pasa a Manola. Todo le pasa.
1: Y mira que es tan buena gente, Karen. Imagínate a las personas malas. No me quiero imaginar. Si Manuela es tan buena gente con todos, a todos nos ha apoyado. Yo mis cumpleaños no tengo, ya van para 3 cumpleaños que voy a festejar.
0: ¿Quiénes
1: con
0: son
1: ella?
0: Los radioescuchas que siempre han ido con la Manola?
1: Que siempre van.
0: Los nombres, nombres y que se recuerden ahorita.
1: Me vas a
0: en el cumpleaños.
1: Meter, Karen.
0: No, no, no, bueno, no me digas así. Dime, ¿quiénes estuvieron el año pasado en el cumpleaños de la Manola?
1: Ah, bueno, estuvo el Mimo, Irán Barrientos,
0: Tere
1: Durán, estuvieron los de una compañía que es de luz, estuvieron de una compañía que es de agua.
0: ¿Tanto así?
1: Estuvieron gente de unos restaurantes que cocinan muy rico los mariscos.
0: Oye, porque ahorita mirando bien calladitos todos.
1: No, te escriben.
0: Anda calladitos.
1: Sí,
0: bueno,
1: sí.
0: Es que
1: sí.
0: Están escuchando la información.
1: Yo creo que sí, es importante.
0: Ahorita sí mandan el mensaje, pero ajá, ¿quién? Ahorita mira, nada más con decir los nombres, ahorita mandan el mensaje, o a lo mejor y te escriben directo
1: sí,
0: a ti.
1: Sí, el desvelado ha ido, la parca, uh-huh. Ha ido, no, un sinfín de la Machis, Adolfo, ha ido, Juan Cuevas.
0: Víctor Sánchez.
1: Víctor Sánchez, su esposa, sus hijos, su papá, su hermano. No, todos hemos estado ahí en los cumpleaños y nos ha tratado como reines, como reyes y como reinas. Entonces, pues yo creo que confío en que verdaderamente los fierecillos sí van a aplicarse.
0: Por acá dice, saludos, ahí estaremos, amigos, su amigo Chavito.
1: Ah, el Chavito también ha ido, ya fue a festejar su cumpleaños también ahí con la Manola, también. Eso es lo que quiero, que todos estén los que hemos estado. Si le llevan regalo o no a Manola, no le va a importar. Lo que Manola ahorita necesita es apoyo.
0: Que vaya y que coma.
1: Moral y que coma.
0: Que consuma ahí para que le... Obviamente al finalizar pague la cuenta, no se me vaya a ir sin pagar, porque pues como lo correteamos y lo quemamos aquí en vivo.
1: No,
0: en la
1: hombre,
0: piedra.
1: Luego es un relajo que dice Víctor. No, a ver, que paguen todos antes de que yo me vaya, porque luego cuando el licenciado se va, al licenciado es el que le dicen, oye, fulano de tal no pagó, oye, fulano de tal.
0: Ay, no, pura vergüenza, fuera.
1: Sí.
0: Hermana, yo no he tenido el placer de ir, pero voy a ir, vas a ver, voy
1: Ojalá
0: a ir.
1: Ojalá que nos puedas acompañar, aunque sea un ratito, para que la conozcas.
0: Es este sábado,
1: yo creo que siempre hemos estado ahí sobre las 5 de la tarde. Algunos van hasta más tarde. Ha ido también el comediante Martelo, ha ido Buffy.
0: No, entonces sí, han ido, pero ha ido celebridades.
1: El señor Mota. Carbonero tiene que estar ahí porque, bueno, es su hermano, ¿verdad? No, hay un sinfín de personajes que no te imaginas y yo espero que este sábado no nos dejen solo, la Manola cumpleaños.
0: Dice, Mario Polo ha ido.
1: Mario Polo ha ido.
0: A hablarle ahorita por teléfono, Mario Polo.
1: Mario Polo. No, tiene, fíjate que yo me adelanto siempre y mi hermanito tiene 2 eventos ese sábado, la verdad.
0: ¿Ya habías hablado?
1: Ya. Ayer.
0: Pues que mande. Le mandamos su platillo y que mande.
1: Ándale, no, porque va a querer platillo para todo el grupo y son como 10, Karen.
0: No, hermana, pero mira, aquí la cosa es que tienen que pagar la cuenta. Así que él pida para todo el grupo. Oigan, pues ya escucharon el sábado a a partir de las 5 de la tarde, a la hora que usted quiera llegar, bueno, pues ir con la Manola y obviamente pues echarle la mano para el consumo y también pues el apoyo pues moral, ¿verdad? Porque ustedes siempre han estado con ella y pues también no inventé cuando estaba allá, pero si bien fuerte, ahí andaba usted en todos los cotorreos de la Manola. Ahí andaba, entonces ahorita yo sé que no va a ser que esta vez no va a ser la excepción, así que ahí va a estar usted, me imagino, ¿verdad?
1: Que se reposen contigo ahorita, a ver que la batallosa, que qué bueno que está sola, porque la queremos escuchar a ella nada más. Bueno, pues ahorita está la batallosa sola, que se reporten a ver quiénes van a ir, ¿no? Hay que ser solidarios, hay que ser solidarios y bueno, ustedes saben que yo siempre he apoyado en las medidas que he podido y yo creo que Manola sí necesita de nosotros en este caso.
0: Ahí vamos a estar para mi buen Manola, porque la neta sí es bien chida. No he ido, les digo, pero sí comparto que todas las anécdotas y cualquier persona que habla de la Manola, todo...
1: ¿Te hablan gusta de, el marisco?
0: Y que cocina bien rico y hablan maravillas de la Manola, la verdad. Pero ahorita me ha tocado que le pasa que una camioneta encima, que anda por aquí, que anda por allá. La verdad, pura cosa media desagradable para mi buena Manola, pero pues bueno... Muy buena información. Sí. Cualquier cosa también te pueden mandar mensaje a ti, tú les puedes compartir.
1: Sí, claro, el número que sí, de... claro que sí. 2294-50-2895.
0: A ver, otra vez.
1: 2294-50-2895. Exclusivo esta vez para información de la Manola. No estoy buscando novio, no estoy buscando machín, no estoy buscando querido amante esposo.
0: No es para que usted le mande. No es para que usted le mande mensajes invitándola a salir, ni para alguna cita, ni para absolutamente nada. Por hoy. Ya a lo mejor guarde su número para la próxima semana. Ya la próxima semana vemos. Ya le puede mandar mensaje de, oye, vamos acá, vamos por allá y así. Oye,
1: según... Me está hablando un personaje que se llama Ticha, que dice que te va a marcar a cabina. Ok. Que ojalá y puedas recibir su llamada.
0: ¿Sí están desbloqueados los números?
1: Están desbloqueados, Ticha.
0: Aquí esperamos la llamada.
1: Apúrense porque yo me quiero ir antes de que llegue el potro y la barra.
0: No, que aquí te van a agarrar a moquetazos, ¿eh? Aquí se va a armar toda la guerra.
1: Oye, pero ¿por qué contigo, Karen?
0: No sé, como que a mí me agarran de su puerquito, ¿verdad? Yo no lo...
1: Como miren, que le tienen más confianza.
0: Yo creo que, mira, a mí me agarran como de bajada, porque a Víctor no se le ponen así. A mí les gusta, pero si venir, porque vienen hoy y vienen mañana. Aquí se van a agarrar.
1: No, hombre.
0: Así que no se preocupe si aquí queda el pleito a mitad. No se preocupe porque mañana... Se termina la pelea.
1: Así es. Sí. Pero ojalá y no sea el divorcio, ¿eh?
0: Ay, no, ya dije que ellos digan qué tema, porque si yo pongo el tema van a decir
1: te arden a ti.
0: Oigan, les tengo información importante. Vamos con información importante. 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Yo sigo esperando la llamada en este momento, o que mande audio, que diga algo, por favor, pero él qué quiere, o sea, él para qué nos va a hablar.
1: No sé, solo me está diciendo Becky, por favor, dile a Karen que voy a llamar, o si quiere que mande un audio al WhatsApp de la cabina, pero creo que quiere llamar.
0: ¿Pero tú qué crees que quiera
1: dar? Ay, no sé, la
0: como
1: verdad.
0: Que, ¿es para dar algo? Si no va a dar nada, que ni marque.
1: Yo creo que sí.
0: Entonces esperamos con muchas ansias esa llamada telefónica. Becky, tú sí vas a ir, ¿verdad? ¿Tú vas a estar ahí desde qué hora?
1: Yo llego a las 5:30 por mi trabajo.
0: Ok, ¿y ahorita no vas a trabajar?
1: Me salí del trabajo precisamente para estar un ratito antes de que llegue la pareja del año. Porque dije, hoy no vengo con mucha protección, no sé que me vayan a llegar a mí los catorrazos. Mejor se los dejo a solitos a Karen.
0: No, yo no me puse nada, ves que luego en el ombligo que te pones algo para la protección.
1: Una moneda ahorita. Sí,
0: porque... Me van a agarrar acá trancazos, pero vamos a estar en vivo en el YouTube para que usted vaya. Ahí tenemos llamada telefónica, a ver, tenemos llamada, dice, a ver, aguánteme tantillo. Llamada telefónica. A ver, La Fiera, hola. La Fiera, hola.
2: Hola.
0: Hola, ¿con quién hablo?
2: Hablo con Roger, pastelería y repostería Roger.
0: Hola Roger, ¿cómo estás?
2: Bien, bien.
0: Casualmente, una pastelería ahorita. Oye, de veras, ¿eh? Qué casualidades de la vida. Bueno, aquí cuéntame.
2: Aquí andamos.
0: ¿Tú has ido con la Manola?
2: Sí, bueno, últimamente no he ido porque pues también estoy por celebrar mi cumpleaños.
0: Sí.
2: Ya es el 8 de agosto, pero estamos pendientes sobre su salud.
1: ¿No vas a invitar a Karen?
2: Estamos apoyándola.
0: No, ¿eh? Me vas a invitar a tu cumpleaños.
2: ¿Estás invitada?
0: Ahí voy a estar.
2: ¿Quién habla?
0: ¿A qué hora?
2: Cierto,
0: Karen,
2: no, no estoy,
0: Karen, Karen.
2: No estoy escuchando la radio.
0: No me digas eso, hermano. Karen.
2: Es que ando yo ocupadito, por eso.
0: Ah, bueno, entonces cuéntame. ¿Qué Pacho, vas a ir con la Manola?
2: Sí, sí voy con la Manola. De hecho, le tengo un regalito, sorpresa. Lo digo aquí al público y le voy a llevar su pastelito para que se alegre un poquito.
0: ¡Ay! ¡Alabío! ¡Alabao! ¡Alabim! ¡Roger! ¡Roger! ¡Ra, ra, ra! Eso. Así sí nos gusta tener llamadas, sí, para que vean. Bueno,
2: claro, claro,
0: entonces...
2: Ya saben que yo estimo mucho a la Manola. Es parte de... De lo de los personajes de La Fiera y Reina también.
1: Así
2: sigue siendo
1: es, Reina Gay, sigue siendo sí, Reina verdad, Gay. Sí. Oye, oye, Roger, ¿y a poco vas a llevar el pastel y una sorpresa?
2: Un pastel y una sorpresa.
1: No ahí. Le vayas a llevar algún chacalín porque Manola está delicada
0: de
1: salud.
0: ¿Le vas a llevar algún stripper?
2: Es que no sé, porque ya tengo como que nervios y miedo, ¿qué tal si
1: no,
2: no, se
0: nos
2: va con
0: pero
2: el
0: no te preocupes, no, no. No, pues no para la Manola, lo agarramos entre nosotras.
1: Para ti, para
0: sí,
1: mí.
0: Sí, sí, no para
1: ah, entonces sí, llévalo.
0: Sí, yo creo que le va a dar mucho llévalo, gusto a la Manola,
1: le va a dar muchísimo gusto.
2: Nada más que vea, que no se emocione tanto.
0: Ajá, no, ella no puede llevarse sustos ni nada, no. Nosotras la vamos a cuidar, la metemos a encerrar ahí, ahí vemos... ahí festeja adentro.
2: Sí, de hecho, hay que cuidarla mucho porque también tiene que estar al tiempo de lo de mi cumple porque ella me está haciendo mi gran paquete sí. Y si se me va, ¿qué? Se me va mi dinero, mi...
0: Sí, es verdad.
1: Ella es la que hace las cosas.
0: No, pues ahorita, ¿cómo no?
2: Mi cumpleaños.
0: Hasta yo le hubiese mandado el pastel.
2: ¿Eh?
0: Hasta yo le hubiese mandado el pastel.
2: Pues sí.
0: Bueno, muchas, muchas gracias. Ahí vamos a estar esperándote con una lupa para ver ese pastel, ¿eh?
1: Oye, Karen, pero espérate.
2: Claro,
1: los strippers en... Oye, Roger. Roger.
2: Bueno,
1: Roger. Oye, los strippers. Metes uno en un baño y metes el otro en el otro baño. Y discretamente Karen y yo vamos
0: sí,
1: a entrar.
0: Sí, nos hablas.
1: Para que Manola no
2: lo
1: se dé cuenta.
2: En camerino.
0: Sí, ah, así es. Tras bambalinas. Así es. Sí, sí, ahí estaremos nosotras.
1: Mándale tu invitación por medio mío si quieres a Karen, porque la verdad, Karen también va a estar padrísimo. Va a ser temática de los 80.
0: Pero mira, va a estar bien padre, pero primero hay que tener al 100 a la Manola, porque si no, ¿qué vamos
1: si
0: a comer
1: vamos
0: en el
1: a
0: cumpleaños?
1: Comer, sí, es cierto,
0: no,
1: tienes no. Mucha razón.
0: Ya, mira, ahorita primero la Manola y ya después
1: claro.
0: Nos arrancamos con el otro festejo.
1: Claro que sí. Muchísimas gracias, Ticha, yo no esperaba menos de ti, y bueno, hace unos pasteles riquísimos, Karen, no te lo pierdas, y allá nos vemos en el horario que siempre nos hemos visto, Roger, y muchísimas sí. Gracias, muchas,
2: claro,
1: muchas gracias.
2: Con gusto, ahí estaremos, apoyándola.
0: Gracias, Roger.
2: Mucho a la Manola.
0: Gracias, gracias, bye, bye.
2: Bye, bye.
1: Mira qué padre.
0: Bien rápido, bien rápido.
1: Sí, pues es que él es dueño del negocio, ¿no? Entonces, oye, también fíjate que un agradecimiento. Ahorita venía yo platicando con un taxista de la Manola. ¿Y qué crees? No me cobró la corrida para que llegue ese dinero de mi corrida a la Manola también.
0: ¡Ay, bien lindo!
1: Sí, la verdad se llama Fabián y trae el 2389.
0: Oye,
1: verdaderamente. No, yo ya me voy,
0: Fabián. Que se reporte aquí, que mande el mensaje de WhatsApp.
1: Fue un placer.
0: ¿Por qué te vas? ¿Qué pasa?
1: No, manita, es que cuando un matrimonio se atraviesa así, arde Troya. Entonces,
0: de una vez, patitas, ¿para qué las quiero? Oigan, vámonos a un corte y regresamos con más.
1: Muchísimas gracias. 94.1 FM. Gracias.
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Ya son las 11 de la mañana con 21 minutos. Oigan, les tengo información importante. Por cierto, ya llegaron los invitados. Están aquí refrescando un poquitillo, pero para que usted mande su mensaje de WhatsApp al 2299-608782. 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

0: Ya son las 11 de la mañana con 22 minutos y ahora sí llegó el momento más esperado y es que tenemos a la invitada en este momento, tenemos a la Barbie Jarocha.
1: Good morning a todas mis Barbies y mis Kens del Vacilón de la Fiera. Bienvenidos a esta emisión más del día jueves. Vamos a tener un programa espectacular, obviamente porque estoy yo y tenemos próximamente otro invitado.
0: Oye, estoy nerviosa, la verdad, porque yo digo, somecha. Estoy nerviosa porque me gusta mucho que vengan al programa. Lo que no me parece es que luego se anden agarrando moquetazos, ¿verdad? Pero tenemos hoy invitada a la Barbie Jarocha y pues bueno, vamos a ver de qué vamos a hablar. ¿A ti de qué tema te gustaría hablar? O sea, ¿tú qué tienes en mente?
1: Pues yo digo que hablemos...
0: No cosas para pelear, no cosas de relación, no cosas... A ver, ¿tú qué piensas?
1: Me gustaría que habláramos de las cosas místicas. Es decir, de las cosas como que raras que te han llegado a pasar. Porque, por ejemplo, a mí en lo personal sí he vivido situaciones así como que extrañas.
0: Paranormales.
1: Paranormales, exactamente. Y ahorita con el potro, pues más... O sea, si yo les... Bueno, ahorita les voy a contar todo lo que le pasa al potro, porque la verdad es que sí me saca de onda.
0: Se le mete el chamuco.
1: Mucho.
0: Pero de verdad.
1: Te lo juro, ¿sí? De verdad. Entonces,
0: O sea, yo he visto aquí cómo se le mete el chamuco cuando te pelea y te hace la bronca y todo, pero no te refieres a ese chamuco.
1: No, es esa parte. Ahí viene.
0: Hola, bienvenido.
1: Oh, no, es la señora.
0: Ah, no viene el potro, es la señora que... Es la señora.
2: Buenas tardes o buenos días, bebés. ¿Cómo están?
0: Días, buenos días. ¿Cómo están?
2: Mis niñas?
1: Ay, señora, ¿y dónde dejó al potro?
2: ¿Cómo que al potro?
1: ¿Dónde dejó al potrillo?
2: No sé. ¿De qué me habla? A mí me dijo mi nieto, preséntate tú, porque yo voy a un mandadito por ahí.
0: Me encanta su pasador de pollito.
2: Pues ya sabe, bebé. Hay que andar a la moda.
1: Es una señora ridícula.
2: ¿Puedo tomar asiento para ocupar el lugar de mi sobrino? Porque se fue...
1: Nada más no lo vayas a romper, ¿eh?
2: A un compromiso.
0: No, adelante.
1: No lo
0: vayas
1: a romper, señora.
0: No, hombre, es que anda bien enjollada usted. Claro, no, los anillos.
2: Mi anillo maravilla.
1: Es una vieja ridícula.
0: No, ve el anillo de este lado, el azul y todo. Esos anillos me imagino que tienen un significado, ¿no?
2: Claro que sí, bebé.
0: A ver, protección. Por favor, en el micrófono, señora, por favor.
1: Le urge protección a esta señora porque, o sea, al igual que su nietecito, es así como media que se le mete el chamuco.
0: También se le mete... ¿Quieres la cámara? A ver, vamos a ver.
1: A las 3 de la mañana.
0: ¡Jimmy! Hacemos un llamado a mi buen Jimmy. Jimmy Neutrón.
2: Estamos en vivo, estamos...
0: Queremos saber... No sé, Jimmy.
2: Voy a ver
0: ahorita
2: YouTube.
0: Vamos a ver. Aquí estamos en YouTube. Al parecer, al momento todavía no estamos en vivo. Le voy a marcar al Jimmy. Le voy a marcar porque el Jimmy no me puede dejar así. No me puede dejar así. Necesitamos estar en vivo porque este outfit...
2: Hay que compartir, bebés.
0: A ver, espérame. Le voy a marcar al Jimmy. Jimmy Neutron. Es el momento de que empieces a transmitir en vivo porque no traemos este outfit en balde. A ver, estamos llamándole al Jimmy. Pero bueno, mientras cuénteme el significado de sus anillos y de todo.
2: Sí, bebé, mira, pues todo tiene significado. Por ejemplo, el azul. Este azul trae un escorpión. Aquí hay un escorpión, pues es el signo que me protege. El signo de escorpión. Y pues este anillo es de un caballo, porque pues como soy de rancho, allá de la Camacha y todo, pues allá yo antes montaba mucho a caballo y pues...
1: Se me hace que montaba el burro.
2: De todo, mulas, burros, de todo yo
0: okay, montaba. me gusta. No, ¿te imaginas que te quieran asaltar? Le metes un chiricuazo con eso.
2: De hecho, cuando me agarraba a golpes allá, sí, le rompía aquí la boca con los anillos. Por eso
0: ¿usted se agarraba a golpes?
2: Sí, yo era muy agresiva.
1: Sí, siempre es una vieja tamalera, como no se va a agarrar a golpes.
2: Como que no se agrada, ¿verdad? Esta mujercita, la mera verdad, no me conviene como nuera, porque pues la mera verdad yo siento que engaña a mi nieto el potrillo.
0: Fuertes declaraciones. Espérense porque tenemos el corte, ahorita hablamos de eso, ¿no? Uh-huh. Tenemos el corte comercial, vamos rápidamente a un corte y regresamos con más al Vacilón de la Fiera.
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0: Ya son las 11 de la mañana con 29. Con 29 minutos y oigan, llegó el momento, llegó el instante de que usted entre al YouTube de La Fiera Viral para que usted cheque toda esta, bueno, pues esto que apenas va a empezar, ¿verdad? Apenas vamos a empezar, van a decir aquí, a ver, ¿qué trae señora?
1: Hola bebé, ¿qué tal? Muy buenos días, good morning por la mañana, good afternoon por la tarde y good night por la noche, quien vea esta.
0: Oiga, oh, oh my God, es bilingüe usted.
1: Claro bebé, sé francés, inglés, portugués, también chilito
2: piquín. Es que la señora
1: piquín.
2: Es
1: políglota. Chilito piquín es el de los chinos, también sé todo eso, bebé.
2: Ya, chino mandarín.
1: Vamos a ver si ya rápidamente.
2: Pero te das cuenta cómo me copia todas mis frases. O sea, yo digo siempre good morning, good afternoon. Y ya.
1: Sí, miren, la mera verdad, la Barbie Jarocha es la mujer más charlatana del mundo. Ella copió todas las cosas de la abuela Big Mama, bebés. Eso de bebé yo siempre lo he dicho. No, pero jamás, cierto. Jamás la abuela Big Mama se rebajaría tan bajo en decir, hola, ¿qué tal? Buenos días a mis Barbies y a mis Kangs. Hola, ¿cómo están, bebés? Esa cosa me da asco, bebé, me da asco cada vez que lo escucho, bebé.
0: Se atoró el chicle, ¿verdad?
1: No.
0: Ah, pues sí.
1: Así hablo, Karen. Ya. Respeto para la abuela. No te enseñaron a respetar. No te enseñaron a respetar.
0: Oiga,
1: a tus mayores.
0: Yo no estoy peleando con. Yo me preocupé por usted, por eso se lo pregunté. No estoy peleando con usted. ¿Eh?
1: Bueno, rápidamente, invito a todos mis fans, a toda mi gente que me sigue, bebés. ¿De qué te ríes, Karen? ¿De qué te, o sea, te causo
0: no,
1: risa?
0: No, me da risa,
1: soy tu juego.
0: Perdóname, no, me da risa que su pollito, cada que usted habla, se mueve el pollo, entonces.
1: Muéveme el pollo, por favor.
2: Muéveme
1: el pollo, que está en el asador.
0: Está bonito, entonces cada que hace muinas.
1: Respétame, por favor, respeto, pido respeto, Karen, si no corre la de la cabina, por favor. A mí no me
2: para
1: va a andar
2: empezar,
1: tocando.
2: Es que me entra nervio porque trae mucha cosa colgando.
1: Bueno,
0: me encantan sus lentes de la bandera de México.
1: Así es porque
0: ¡viva México!
1: ¡Viva, bebé! Pero y también traigo mi bufanda de México.
2: ¿Por qué? Es ridícula porque eso ya pasó.
1: No, yo soy mexicana y ahorita viene el mes patrio. De hecho, estoy invitada aquí en Veracruz para dar el primer grito a la abuela Big Mama.
0: ¿Y va cómo a gritar? Grito. ¡Ah!
1: No, ¡viva México! O sea, yo voy a campañar.
0: Ya, entendí.
1: Y la gobernadora de Veracruz pues me dio que la abuela Big Mama se presente para que él también dé todo eso. Pero quiero invitar a todos los radioescuchas, ya se están empezando a conectar, bebé, sigan en La Fiera Viral, conéctense en el YouTube porque esto se va a poner bueno. La abuela Big Mama trae el tarot, trae los signos zodiacales, trae información, vamos a hablar temas. Karen, no sé si te me daría chance de traer.
2: La voy a interrumpir tantito, abuela Big Mama, porque quiero mandarle un saludo muy especial a Manolito, el de las carnitas, que nos
0: ay, qué rico.
2: Sí, nos está escuchando y dice que nos va a mandar unos taquitos de maciza.
1: De hecho, Karen, te voy a decir
0: que
1: una cosa.
0: Lo mande.
1: No.
0: Te que voy a decir, lo mande, espérese, que los tacos mande, de maciza. Que
2: primero
0: lo
2: es la
0: mande.
2: Maciza y luego
0: primero es el diente y luego el pendiente.
1: Mira, sus cartas. El Manolo de las carnitas es un sucio. Y te voy a decir por qué. Porque anduvo mucho tiempo atrás de la Barbie Jarocha. Y ahorita, ¿qué crees? Hace unos días compartí un estado de hace 2 años que vine aquí con la Machi, estabas tú, y tomamos una foto. Y me dice, ay, dile a Karen que le dé un. Dice, salúdame a mi novia. Uh-huh. Y le digo, loco, qué sucio eres, tú te acabas de casar y andas de sucio. Dice, no me importa, dile que la amo, que cuando nos vemos, oye, una cita y todo eso.
0: ¿Eso te dijo?
1: Sí, aquí tengo
0: y
1: de
0: ni
1: esto,
0: carnita así mandó ni nada.
1: Pues órale, bebé, mándanos un kilo de carnitas para ver si Manolito de las carnitas tiene intenciones con Karen.
0: Y todavía dice
1: vamos a ver
2: kilo.
1: Si es cierto.
2: Pero espérense, es dice que a mí me kilo. Puso Manolito el de las carnitas. Dice, jajaja, ja, ja, escuchándolos, dile a la abuela Big Mama que engañas al nieto conmigo.
1: Bueno, pues no sé si tengas malos gustos, pero bueno, adelante, bebé, dale.
2: ¿Qué?
0: Eso. Hombre, es que ese Manuelito le echa el ojo a todos. Mira, ya ahorita con la Barbie.
1: No, Manolito.
0: Manolito, ¿cómo?
1: Manolito de las carnitas.
2: Manolito y de las carnitas.
1: Para que así, un kilo, sí, Karen, un kilo para que también coma Jimmy, coma el jefe, o sea, coman todos, así
0: pero
1: que.
0: Pero si el Jimmy no está aquí en el séptimo piso. El Jimmy está en el cuarto.
1: No, pero nos está poniendo la transmisión, Karen. Si no fuéramos nada.
0: Ya, está bien. No, sí, tienes razón, Jimmy. Nada, I love you, Jimmy.
2: Es
0: Jimmy,
2: una barbera, señora. Es una barbera.
1: ¿Por qué, bebé? No, yo soy una persona muy bondadosa. En nuestro rancho, ¿sabes cómo somos las personas? Que si va a una visita, le ofrecemos un taquito.
0: Pero no estamos en el rancho, señora.
1: A ver, bebé, pero yo soy así. Las costumbres no se pierden,
0: Karen. Ok, está bien.
1: No se pierden.
0: Pero ni siquiera el kilo va a ser para usted. Se lo está mandando a la Barbie.
2: Exacto.
0: Y usted ya no la da. Usted ya lo anda regalando.
1: Mira,
0: el kilo se lo va a mandar a la Barbie.
1: Falta de respeto que esté aceptando un kilo de carnitas.
2: De maciza. ¿Cómo?
1: Y sabiendo que anda con mi nieto.
2: Yo nomás quiero la maciza y ya.
1: Mira, Karen, no vamos a arruinar el programa. Karen, por favor, necesito respeto. Vamos a empezar a hablar con los radioescuchas. Miren, ya compartiste, Karen, en tu Facebook, en las redes sociales, en todo. Tú ya compartiste, digo, porque pues no nada más venimos aquí a sentarnos, bebés. Hay que mover las pelucas.
0: ¡Hay que mover las pelucas!
2: Venimos
0: en. Eso me gusta porque yo también digo, a ver las pelucas.
1: A ver, vamos a compartir, bueno, compartan ya, todos ya. En el Facebook.
0: Oiga, usted anda muy regañona
2: parece
0: hoy.
2: Parece la locutora, deja de quitarle.
0: Mira, aquí, a aquí vamos, a, ya estoy aquí, ya estoy aquí, mire, compartiendo. A ver, compartir. Dígale a ellos que compartan, que hagan algo.
2: Bebés, compartan todos la transmisión del YouTube. Conéctense a La Fiera Viral, denle compartir y, ojo, también denle manita arriba a todos y todas. Por favor, ahí les encargamos para que lleguemos a más personas.
0: Ya está, ya lo compartí. Ya está listo, ya está arriba, okay, ya está arriba.
1: Ya estoy compartiendo también y en la radio, en la radio.
0: A ver, aguántame tantillo.
1: ¿Se escucha algo?
0: Espérame tantito.

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0: mañana con 44 minutos, fierecillos, y en este momento tenemos a un invitado especial y es que estamos con Clavito Show.
1: No, anda con mucha energía este muchacho, ¿eh? Tiene mucha energía, entusiasmo.
0: Bienvenido a la Fiera 94.1 FM. Sabemos que estás estrenando una rola que se llama El Salto del Conejo, que aquí les voy a poner a los radioescuchas para que obviamente pues ellos la conozcan. Y más que es una canción infantil que, como comentábamos, no es como que los artistas de hoy en día generen o creen canciones infantiles.
2: Así es, estamos haciendo, fusionando los sonidos modernos que le gusta a toda la gente y haciendo cumbia infantil y 100% familiar, ¿cómo es de que no?
0: Oye, me encanta porque es cumbia, como lo comentas. ¿Cómo fue que salió crear que sea cumbia? O sea, ¿por qué elegiste ese género?
2: Pues porque la cumbia es alegría, la cumbia es amor, es baile, y yo sé que los niños desde chiquitos bailan cumbia, hasta los abuelitos, toda la gente baila cumbia.
0: Sí, justo como comentábamos, los niños lo primero que mueven son los hombritos y que le...
2: Y que le aplaude, que baila bien, sí, ¿no?
0: Oye, me encanta. ¿Cómo fue que se te ocurrió? O sea, dijiste, bueno, hoy en la mañana dijiste, bueno, voy a sacar ahorita la canción. ¿Cómo fue?
2: Bueno, la idea viene de años atrás, cuando estábamos planeando sacar cumbia infantil, música infantil para toda la gente, y de la nada dijimos, ¿sabes qué? Estamos pausando el proyecto, vamos a hacerlo. Entonces, me contacté con el estudio, le dije, ¿sabes qué? Tengo una idea en mente, quiero grabarla con mi productor, y me dijo, la grabamos. Llevé varios músicos, compañeros músicos, y pues ellos tocaron, sacaron los sonidos, el timbal, el bajo, y yo le puse la voz, y grabé esta canción. Si me pueden escuchar ahí, los coros son con niños, los niños hacen los coros.
0: Sí, se escucha infantil, o sea, además de que es el género de cumbia, o sea, uno a lo mejor y dice, bueno, es para bailar, pero escucha si es infantil, completamente infantil, para piñatas, para cualquier evento.
2: Para todo, y invité a varios niños, seguidores de nuestras redes sociales, a que fueran a grabar las voces, y sí, tuve muy buena respuesta. En total hay 10 niños grabando voces, y en el proyecto, con los demás temas, seguimos invitando a más niños a que se unan.
0: Sí, porque además de ahorita cantar esta rola, también haces tus

0: 15. Entonces, uh-huh, cuando él dijo, yo ya no quiero, ya no puedo, ya me cansé, yo dije, no, pues yo me voy a lanzar.
1: ¿Cómo no? Ahora me voy a lanzar.
0: Así es, yo me lanzo, mi papá empezó a ver que le estaba gustando a la gente en mi trabajo y se empezó a unir conmigo.
1: La mancuerna también, obviamente, de que hacían, porque me imagino que ya hasta la gente los debe de reconocer por esa mancuerna que ustedes
0: claro,
1: hacen.
0: Claro, claro, claro. Siempre nos ubican en la calle, bueno, en la calle, cuando vamos a eventos y así, que me ven los niños. Oye, tú eres el payaso que molesta al gordito. Ándale, ese soy yo, ¿no?
1: Oye, ¿y suben videos a las redes sociales?
0: Subimos videos a las redes sociales, así es, en TikTok, en Facebook, YouTube. Ahí pueden encontrar nuestros videos y el video de esta canción que ya está sonando también.
1: ¿En dónde lo podemos encontrar? ¿Cuáles son tus redes?
0: Claro, me pueden encontrar en Facebook, YouTube, TikTok, Instagram y Spotify como Clavito Show Oficial. Así me pueden encontrar.
1: En todas las plataformas.
0: En todas las plataformas digitales. Ahí está la canción y ahí la pueden descargar, la pueden escuchar y, cómo no, ponerla en todos sus eventos.
1: Claro que sí. Oye, pues invitar a la gente que te vaya a seguir a las redes, que vayan, que escuchen la canción y que vean el video también, porque claro, tiene video.
0: Los invito a toda mi gente hermosa del puerto de Veracruz, de todos los jarochos, hasta donde llegue esta señal, a que escuchen y vean el video del Salto del Conejo y me sigan en todas las redes sociales. Así nos pueden seguir como Clavito Show Oficial en Facebook y en todas las plataformas. Así es que ahí los esperamos y se vienen más temas. Ya sacamos El Ratón Quiere Queso, sacamos Chiquilla, Speedy González y Bajo la Luna.
1: Y todos esos temas los vamos a encontrar en tus redes sociales.
0: Así es, están próximo a lanzarse estos temas. Vamos a grabar los videos aquí en el puerto de Veracruz, vamos a grabarlos aquí y se van a lanzar, ¿cómo de que no?
1: Muchísimas gracias, no, un gusto tenerte aquí y obviamente pues presentar esta nueva canción que es El Salto del Conejo.
0: Así es.
1: Con tu voz hermosa, preciosa, y en cumbia, hermano, en porque cumbia, se escucha nombre. Que es. La pidan también en la fiera, porque aquí la vamos a tener.
0: Ándale, pídenla aquí, solicítenla, y pues bueno, espero sus invitaciones para que nos lleven a todos sus eventos y contentísimos de estar aquí con todos ustedes.
1: Muchísimas gracias por estar en la fiera 94.1 FM.
0: Gracias, saludos.

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0: Son las 11:54. 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
13: Ya son las 11 de la mañana con 54 minutos. 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Llegó el momento de continuar con estos invitados, con Big Mama, con la Barbie, que de verdad que me sorprende mucho porque ellos tienen una excelente relación. Se llevan muy padre, se llevan muy bien. Excelente relación de amistad.
14: No.
13: ¿No se llevan?
14: No, te equivocas. Yo con esta muchacha, para mí, es la peor nuera que me ha tenido presentado el Potrillo Chávez. La mera verdad, estoy muy decepcionada, cayó muy bajo mi nieto, pero bueno, Karen, mira,
13: por eso digo
14: ahorita
13: que
14: no venimos a pelear, Karen, luego tú dices que no metes
13: pero cintaña, yo no...
14: que no sé qué. ¿Cómo te atreves tú a decir que somos la mejor pareja?
13: Relación, nunca dije pareja.
14: Bueno, relación, lo mismo.
13: Relación de amistad, de familiares, ay, señora.
14: Cada vez, mira, de hecho ahorita traigo la presión.
13: ¿Tiene pareja usted?
14: Traigo la presión muy elevada.
15: Por eso está amargada, porque no tiene pareja y no tiene quien le relaje el asunto.
14: Mira, yo no necesito de un hombre para ser feliz. Desde que murió mi amado esposo Guanzunco, que Dios lo tenga.
13: ¿Cómo?
14: En la gloria. Guanzunco.
13: Guanzunco.
14: Guanzunco, sí, Guanzunco. Okay. Era pues el amor de...
15: ¿Qué significa Guanzunco?
14: No sé.
13: ¿Y por qué Guanzunco?
14: Pues así le decían, Kare, o sea, ¿qué quieres? ¿Que lo saque de la tumba y lo traiga? y le pregunte.
16: Pues usted que es muy usted que es muy tarotista, muy de que los astros y así, tráigase la ouija y ahí a ver.
14: Pero no me interesa, Karen, no me interesa.
16: Saque el espíritu y pregúntele a ver porque pues cuánto tiempo estuvo con él
14: Guanzunco,
16: y no sabe.
14: Guanzunco es un
16: conmigo no venga a pelear, porque usted mira, viene peleonera,
14: Guanzunco, suave. Guanzunco es un nombre muy hermoso. Me gustaría que el día que tuvieras un chamaco le pusieras Guanzunco. No,
16: hombre. Ni sabe qué significa.
14: Sí, Guanzunco significa...
15: A ver, ahorita lo voy a buscar.
16: Le pregunté y usted dijo que
14: ángel
16: no
14: sabía. Del infinito.
15: Ángel de la realidad.
16: Se lo inventó.
14: Ángel del infinito, sí, busca qué significa Guanzunco. Buscar.
16: Yo le creo todo lo que usted dice, señora.
15: El nombre...
16: Bueno, va a leer las cartas, ¿qué va a hacer, por favor?
14: Sí, mira, bueno, traigo algo para aportar al programa, ya que yo sí traigo...
16: ¿Y este pollo para qué?
14: Este es mi chamán, cada vez que yo leo las cartas, cada vez que yo leo las cartas, el pollo anda aquí.
16: ¿Pero qué hace o qué?
14: Hace muchas cosas el pollo.
16: Y todavía con, mira, mexicano.
14: Claro, bebé, pues mexicano, ese fue el que nos llevó al triunfo en el mundial para que fuéramos
16: ¿cuál
14: más
16: triunfo
14: conocidos?
16: Si perdimos.
15: Ya encontré.
16: Y todavía me anda diciendo palabras antisonantes.
15: Ya encontré.
14: ¿Cómo antisonantes?
15: Espérate, señora, ya encontré qué significa Guanzunco.
14: Mundial.
16: Ya, que no lo puedes decir.
14: Mundialmente, o sea,
16: ay,
14: ¿qué?
16: Diosito, señora, ya, sí, déjelo, bueno, ajá, bueno. Continúa.
15: Ya encontré qué significa Guanzunco, dice... Sí, dice, Guanzunco viene del guaraní, significa venado pequeño o corzuela.
16: Porque usted estuvo siempre engañándolo, ¿verdad?
15: Fue el una venado, infiel. El venado.
16: Sí, lo tenía así como de venado.
15: No. Por eso le pusieron Guanzunco.
16: Porque ya sabía que iba a encontrarse con una mujer mala y peligrosa.
15: Sí.
16: Mala y peligrosa.
15: No. Una mujer promiscua.
14: Traigo los horóscopos, Karen, si me permites.
16: Claro, a ver, empiece.
14: Bueno, bebés, pues hoy rápidamente les traigo los horóscopos. Vamos a empezar por parte, no vamos a decir
16: ¿le todo? Gustan mucho los pollos a usted? Ve un pollo acá y acá tiene otro pollito.
14: Sí, porque pues a mí me representa todos los pollitos.
15: Es que le gusta agarrar el pescuezo al pollo.
14: Yo ignoro, Karen. Bueno, pues rápidamente, vamos a leer los horóscopos. Primer signo sería Aries, dice Aries. O sea, me van a estar interrumpiendo las dos. Qué no falta de respeto que la
16: que
14: mía.
16: Que yo no lo interrumpí.
14: No, la mera verdad, ya no vuelvo a venir. Gracias, Karen. No voy a volver a venir porque me interrumpen y es una falta de respeto.
16: Ni ha empezado.
14: Que yo a mi edad me esté subiendo a la presión.
16: Perdónenos, ya no va a volver a pasar. A ver, continúe.
14: Bueno, por favor, por sí, porque cuando viene Chazán nadie la interrumpe y a mí sí me interrumpe. O sea, bueno, perdón público querido, público amado. Yo sé que me quieren demasiado, bebés, pero yo les voy a...
16: ¡Ay, ya lea los horóscopos! No tiene ganas de decirlo.
14: Falta de respeto, Karen. Qué falta de respeto. Bueno, dice.
16: Es que no los dice.
14: Ya, ¿me dejas decirlo?
16: Ya voy.
14: Bueno, dice, Aries, esta semana te llega el dinero que andabas esperando. No lo gastes en todo, en antojos o en lo que no sirve. En el amor, deja de hacerte el difícil y si te buscan es porque te extrañan. Ojo, no te enojes porque por tonterías que se pasan volando, bebé. Eso es para todos los amigos o amiguitas del signo de Aries, bebés. Vamos a decir uno por uno en cada segmento para que esto nos alcance. Sí, dime, bebé.
16: ¿Por qué veo que los tiene ahí en su teléfono? ¿No les llega así espiritualmente y así?
14: Exacto. A ver, qué falta
15: es
14: de respeto.
15: Es una charlatana.
16: No, permíteme.
14: Estoy
16: le estoy preguntando nada más. A lo mejor usted hizo todo ese ritual en su casa y los anotó. O sea, quiero saber eso, ¿cómo
14: mira,
16: es?
14: Mira, yo te voy a decir
16: porque
14: cosa.
16: A lo mejor y con unos frijolitos. O sea, cuénteme, yo ¿cómo es? No se enoje.
15: Yo me di cuenta que los buscó en la IA. Es una charlatana. Que todo, la fiera...
16: Yo creo que se quiere reír usted.
15: Una charlatana y critica a Chazán. Y mira, porque mira. Una verdadera vidente y todo eso no necesita el celular.
16: Haría.
14: No, mira, la mera verdad, Karen, me voy a retirar en estos momentos.
16: Ay, no se vaya.
14: Me voy a retirar porque me están faltando al respeto.
16: Yo le pregunté.
14: Está primero y tú deja de faltarme al respeto. Deja de faltarme al respeto, que sea última vez. Ya estuvo, por favor.
16: No se vayan a agarrar aquí, por favor.
14: No me estén faltando al respeto de esta manera.
16: Hasta Gancho le está dando la... Ay, no.
14: Por eso, Karen, mira, yo escribí...
16: Así como le digo.
14: Eso. O sea, primero usted... yo me espiritué.
16: Yo quiero saber, ¿abre un portal o cómo es?
14: Sí,
16: o sea, porque a mí me interesa.
14: Yo todo y empiezo y rápidamente dejo, de hecho, dejo mi celular y todo mi celular copia la información y todo. Ahorita con la tecnología está muy avanzado todo.
15: Ay, dice, celular es un Tamagotchi del 0%.
14: Y rápidamente yo ya traigo todo acá porque yo no puedo estaciarme aquí. Yo demoro más de 5 horas haciendo todos estos proyectos. Yo empiezo a hacer los rituales desde las 4 de la mañana desde las 4 de la mañana yo empiezo a hacer todo eso y pues ya traigo la información.
16: Ah, ok, ok.
14: Entonces, okay, por favor, deja de estarme faltando al respeto.
16: Solamente le pregunte si le molesta que yo le pregunte, dígame, yo no le voy a preguntar.
14: Sí,
16: nada,
14: porque esas son preguntas incómodas. Me estás haciendo quedar como una charlatana.
15: Es que y yo usted no soy una charlatana. Una charlatana. Usted es una charlatana.
14: Mira, ahorita yo nunca he leído las cartas. Por respeto a mi nieto el potrillo.
15: Quiero pero que me
14: te
15: las
14: voy,
15: veas.
14: Pero te voy a leer las cartas para desenmascararte con quién lo engañas y todas las cosas que le haces.
16: ¿Eh? Oye, a ver, léame las cartas a mí.
15: Bueno. Espérate, aquí está preguntando, dice, pregúntale a la abuela Big Mama qué pasó con Cuchumemo.
14: Ah, ese es otro tema. Ahorita vamos a enfocarnos en lo que está. No sé, Karen, si me permites, Karen.
15: ¿Quieren saber qué le depara el signo de Capricornio?
14: Sí, ahorita vamos por partes.
15: Y dice, léale el signo de Leo.
14: A ver, ¿me permites? Te estoy diciendo que
16: oiga, vamos pero por es partes. Que le está contando nada más lo que dice.
14: Sí,
16: nada
14: por eso, Radio
16: no
14: Escucha.
16: No es que yo veo que usted se altera.
14: Radio Escucha, ¿qué parte del tema no? O sea, voy a hablar, Quedito. ¿Qué parte del tema no entienden? Primero vamos con Aries, de ahí vamos con Tauro y así sucesivamente, bebés. No se me desesperen, mis niños, por favor. Coman frutas y verduras. Ya comieron, bebés, ya desayunaron, mis niños. Muevan las pelucas, ña.
16: Ay, Adrián, dice, yo quiero Leo, mandé enlace. Ay, Adrián, estás viendo que aquí andamos agarrándonos de los pelos con la
15: yo
16: señora.
15: Yo digo que hagamos algo.
16: A ver, esperen, antes de hacer algo, ¿dónde está Adrián? Ven, Adrián, aquí. Draco, ¿lo ven? Adrián Promo, ¿qué quiere Adrián Promo?
14: Acá está.
16: Ay, Leo, enlace, voy. Espérenme, voy.

0: A ver, vamos a escuchar qué dice por acá. A ver. Vamos con la Fiera Móvil.
1: Amigos de la Fiera del 94.1 FM, feliz jueves. Ya estamos en jueves. Y el cuerpo lo sabe. Sabe que en esta mañana tu servidora de la Sexy y el buen Adrián, bien activados con la calocha, todo lo que da, porque tenemos para ustedes nada más y nada menos que Fieravazos. Y nos encontramos en este momento en el mercado Zaragoza. ¿Qué? 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Así que pendiente también a través de las redes sociales. Aquí vamos a estar un buen rato, la Sexy y el Adrián. Así que lánzate para acá también para que te peguemos tu huellita, etcétera, etcétera, etcétera. 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
0: Bueno, fierecillos, ya escucharon esta información importante. Ahora sí, continuamos. Recuerden que vayan a vernos en La Fiera Viral porque estamos totalmente en vivo en el YouTube. Bueno, continúa usted agarrándonos de las greñas. Cuéntenos.
2: Sí, bebé, pues.
3: Yo le iba a decir a la abuela Bitmama y a Karencita de qué les parece que los radioescuchas manden su signo y vamos poniendo el signo nos va diciendo el signo de los que vayan pidiendo. Es decir, por ejemplo, están pidiendo Capricornio, están pidiendo Leo, están pidiendo Tauro.
2: No puedo hacer eso porque yo tengo que mandarlo como va. Porque bueno, si nada más dos personas son de Capricornio y Tauro y ya nadie manda eso, entonces yo no voy a poder decir lo demás. Lo que puedo hacer, que si quieren una pregunta...
0: Bueno, ¿podemos invocar a alguien?
2: Podemos hacer todo. O sea, yo traigo el tarot, quiero hablar de los sueños, qué pasa cuando duermes, si has soñado pesadillas, las cosas extranormales que pasan cuando tú duermes. Si se te sube el muerto y todo. ¿Se te ha subido el muerto alguna vez, Karen?
0: Sí, se me ha subido.
2: ¿Cómo a qué hora se te sube más o menos?
0: En la madrugada. Y es horrible porque yo trato de decir...
2: Y abres los ojos y todo,
0: y
2: no puedes, ¿verdad?
0: No, sí.
2: Muy interesante ese tema. ¿A ti se te ha subido el muerto, niña?
3: Sí, también se me ha subido el muerto, de hecho. Tengo una evidencia... Y quiero mandarla
2: Sí, señora. No, Karen, yo no voy a permitir que usen la imagen de mi nieto, el Potrillo Chávez, porque la Barbie Jarocha lo grabó en la madrugada y hacía unos sonidos extraños y no quiero que pongan eso.
3: Ya te lo mandé, Karencita, para que...
0: ¿Lo puedo poner? Sí.
2: No.
3: Sí, para que vean todos los que están conectados. Conéctense al YouTube de La Fiera Viral.
0: No. Se la voy a mandar entonces al Jimmy.
2: No.
3: Sí, para que... Vean cómo...
0: Usted para que descifre qué es lo que tiene él. Para que usted sepa, ¿sí o no?
3: Sí.
2: Haga lo que quiera.
0: Sí o no, dígame, por favor.
2: Hey, me da la autorización.
0: Ok, no, ya dijo que sí, que le dejen ahí el pollo.
3: El pollo me tapa.
2: Es una falta de respeto. No te tapa.
0: A ver, sí, escuchemos.
3: No, pero ponlo otra vez, repítelo.
2: Peto, quítame eso, por favor.
3: Para que vean. No, y hace peor.
2: ¿Qué?
3: Hace peor.
2: Yo también tengo evidencia.
0: Hace como gallo, ¿no? Hace como...
2: Escuchen, tengo evidencia de la Barbie.
0: Escuchen. ¿Qué es eso? ¿Qué es? ¿Por qué se presenta así esta situación? ¿Qué pasa ahí?
2: Lo que pasa que en esta casa...
3: Me están diciendo, clarito dice el nombre de Laura.
4: De México.
2: ¿Por qué le pegas a mí? Pegarle al potrillo.
0: Ay, no empiecen. Ya les he dicho a ustedes, fierecillos, no manden ese tipo de mensajes porque aquí se va a armar el merequetengue.
3: Dice... No.
0: Oigan, basta. Me da risa la invitación. Ay, no me puedo reír ahora. 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Vamos rápidamente a un corte y regresamos con más al vacilón de la fiera.
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0: la tarde con 13 minutos. ¿Qué pasó? ¿Por qué está tan calladita? ¿Qué no, le pues hicieron? ¿La regañaron?
1: No, nada, bebé, estoy contenta. No toda la vida pues voy a andar a la risa. Estoy concentrándome porque ya saqué las cartas del tarot. Ah, ahorita sí. También que se comuniquen con nosotros, gente en cabina, bebé, da los números si gustas y todo para...
0: Claro, al 229-2010-105, 229-2010-105 y 229-2010-106.
1: O si no, que manden un audio diciendo la fecha. Van a decir su fecha, su nombre completo.
0: Estaría padre.
1: ¿Y qué es lo que quieren saber?
0: Que contaran, eso te iba a decir, un problemilla que tengan. Un problemilla.
1: Sí,
0: problemilla.
1: De hecho, mira, Karen, como estamos hablando de lo espiritual, aquí yo traigo el tema, podría ser sueños, brujería y lo que pasa al dormir. ¿Qué es lo que te ha pasado al dormir?
0: A mí me pasa que nunca sueño nada. ¿Qué significa eso? Nunca sueño, o sea...
1: No, sí, tienes
0: sí
1: que llegar...
0: Sí sueño, pero no me acuerdo.
1: A ver,
0: ¿qué
1: no,
0: significa,
1: hay
0: señora?
1: Que saber, bueno, rápidamente, cuando tú sueñas y no te acuerdas al otro día, es de que no... Tu alma sale y tu alma anda divagando y anda haciendo efectivamente todo eso que tú sueñas, lo anda haciendo. Pero cuando ya regresa a tu cuerpo, ya se te olvidó todo. Se te olvidó todo y ya no sabes, o sea, como que recuerdas, pero a ver, es que yo como algo así, pero no me concuerda, y se te olvidó todo. Es porque el alma no deja que tú te acuerdes de lo que anduviste haciendo, pero tu alma anduvo divagando, haciendo esas travesuras, o anduvo haciendo cosas.
2: Bueno, yo le pregunto a la señora Big Mama, ¿qué anduvo haciendo su nietecito, el potrillo Chávez, que se poseyó?
1: No me acuerdo de nada. Bueno, yo que sepa, mi nieto no
0: se
1: acuerda
0: de nada.
1: ¿Y es que
0: por qué se va a acordar usted si es el nieto?
1: O sea, que no se acuerda de nada.
0: Cálmese, espérese, oiga. Está enojada.
1: No, estoy bien.
2: Y así es su nieto, ¿eh? O sea, en la vida real, su nieto es así como la señora. El mismo carácter.
1: ¿Y tú?
2: ¿Y yo qué?
1: ¿Eres santa?
2: Pues sí, la verdad es
1: que
2: sí.
1: Uy, por favor, no sé qué le
2: estará... Mi único pecado es andar con su nietecito.
1: No, ¿qué estará pagando mi pobre nieto? De hecho, lo voy a ensalmar porque ya quiero que se deshaga de ti lo más rápido que pueda. Bueno, rápidamente, Karen, vamos a leer el siguiente signo. Nos pasamos al signo de Tauro. Para todos los bebés del signo de Tauro, mis niños hermosos, esto les depara su futuro. Dice Tauro, tranquilo que no se te acabe el mundo por una discusión. Las cosas se arreglan hablando, no gritando. Vienen buenas noticias en lo que te gusta hacer y tu energía está al 100 para lo que te propongas. Bueno, vamos a leer también el signo de Géminis. Géminis, te van a contar chismes que no te importan. Hazte el sordo, que ahí es donde no... que ahí es a donde no te quieren ver metido. Mejor ocúpate de cosas que vienen, oportunidades que no puedes dejar pasar. Para nuestros amigos de Cáncer, no te pongas tan sensible por todo, bebé. Alguien te quiere bien y lo demuestra a su manera. En casa, ordena el orden. Lo que se ha estado acumulando, que limpiar también limpia tu energía. Así que, bebé, ponte a trabajar, limpia ese basurero y ese cochinero que tienes en tu cuarto. Para los amigos de Cáncer.
0: Oye, ¿y cuando uno sueña que... ¿Cáncer o Tauro?
1: Cáncer, ya vamos con Cáncer. Ya dije Tauro.
2: ¿Qué signo eres, Karen?
0: Yo soy Escorpión.
1: Por eso, déjame, por favor.
0: Nada más le comenté cuál es, no que me lo lea.
1: Bueno, uy, es Dios, que vamos por orden, hecha. Dice...
0: Bueno, ya, oiga, tengo otra preguntilla. Cuando uno sueña con que su pareja la está engañando, ¿qué significa?
1: Karen, te voy a pedir un favor. Estoy leyendo los horóscopos. Si yo todavía no termino de leer los horóscopos, no me interrumpas, por favor.
0: Ok, perdón.
1: Yo no soy Víctor, por favor. A mí me respetas.
0: Ok, perdón.
1: Ok. Dice, para nuestros amigos de Leo, esta semana es
0: usted
1: tu
0: hace
1: semana.
0: Rato dijo, voy a ir por intervención leyendo uno por uno. La Barbie todavía le pidió que los leyera así y usted le dijo que
1: por
0: no.
1: Por eso, ¿me vas a dejar leer?
0: Tenemos llamada telefónica, permítame, porque los radioescuchas son lo más importante. Permítame.
1: Yo la mera verdad me voy. Me voy radio.
0: Sí, le van a contar, le van a hablar a usted.
1: Por eso, pero es que necesito.
0: La fiera, hola. La fiera, hola.
3: Ajá, bueno.
0: Hola, ¿con quién hablo?
3: Con Muriel Tequila.
0: ¿Con quién?
3: Muriel Tequila.
0: Ah, es que tú no escuchas, ¿verdad?
1: ¿Y puedes poner que escucha aquí?
0: No, tienes que escuchar acá. A ver, espérame.
1: No, aquí escucho, se lo quito a ella. Yo estoy leyendo las cosas para que la quiera ella.
0: A ver. Ahora sí, ya lo estamos escuchando todos. Dígame, ¿qué pacho?
1: Está muy duro.
3: Oiga, quiero saber mi futuro ahí con la abuela charlatana de la Big Mama, a ver.
1: Va para afuera, va para afuera, por
0: pero
1: culebra.
0: No está Víctor, no se puede.
1: No, a mí me está diciendo charlatana, y si soy charlatana, pues entonces...
0: Es que para... no le dije que usted la estaba escuchando, pero ahorita va a ver cómo le va a preguntar. Pregúntale amablemente sin decir que es charlatana, por favor.
4: Buenos días. No, buenas tardes, señora Big Mama. Quiero saber mi futuro.
0: Ahí está, ¿ya ves?
1: Bueno, te voy a cobrar 200 varitos.
0: No.
1: Sí, para unos refresquitos.
0: No, a los radioescuchas no se les cobra.
1: Bueno, préstame un papel para apuntar, por favor.
0: Aquí anote. Falta de respeto, aquí está.
2: Señora, que quiera cobrarle a los radioescuchas.
0: Ya no lo va a cobrar,
1: Jorge,
0: ya.
1: Me insultó.
2: Si es su trabajo.
0: Ya, órale, no ande
1: pidiendo. A ver, dime tu nombre completo.
4: Urías Tejeda Corona.
1: Urías
0: Tejeda Corona.
1: Escribo bonito.
0: ¿Qué problema tiene usted, señor?
1: ¿De qué número?
4: Es que mi economía no cambia.
1: A ver, dime rápidamente tu fecha de nacimiento.
4: 14 de julio de 1995.
2: No sabe nada esta señora.
1: Julio 1995. Ok, bebé, vamos a leer rápido las cartas, las vamos a embarajar para que la gente... ¿De qué te ríes?
0: ¿Las van a qué?
1: Embarajar. Embarajar, perdón.
0: Ya, perdón, de eso me reí.
1: Bueno. Rápidamente vamos a leerle ¿quién hizo así? Karencita. Te echaste un eructo. Qué asco. Huele feo aquí. Huele feo en cabina. Falta de respeto,
2: Que son sus botas.
0: Me da mucha risa, perdón.
1: Bueno, vamos a darle al Urías Tejeda. Okay, vamos a convocar las cartas por el poder de Craig. Ah, no, ese es otro, ¿verdad? Okay, dice: por mi casa, por mi futuro y por lo que me espera el día de hoy, quiero saber qué me depara el futuro en Urías Tejeda Corona. Fecha 14 de julio de 1995. Vamos a sacar la primera carta. Pues tenemos malas noticias, bebé. Te salió la carta de volver a las raíces. Pero te salió inversa y cuando sale inversa es algo malo.
2: Cuando sale inversa es porque usted no las acomodó bien.
1: Dice, dejar atrás el pasado, centrarse en el futuro, tienes que tener mucha madurez, crecer y dejar el hogar.
0: ¡Que se separe!
1: Te tienes que salir rápidamente de esa casa donde tú vives. Ahí está la mala suerte, por eso se te cierran las puertas, por eso no te rinde el dinero, por eso estás como estás. Tienes que salirte de esa casa. Tienes que salirte de esa casa y cambiar de vivienda. ¿Tú estás en estos momentos rentando esa casa o es tuya propia?
4: No, es mía propia.
1: Ok, pero ¿cómo la adquiriste? ¿Por un crédito o la compraste o cómo?
2: No importa, señora Metiche.
4: De contado,
0: sí. Mire, le va bien.
1: Ok, pero antes vivía, ¿hay alguien?
4: No, es nueva, de Kinky, vaya, la agarré.
1: Ah, sí, pues lo que pasa que ahí donde construyeron hubo muertos, hubo cosas muchas feas y pues esa casa está muy salada. Entonces, yo te recomendaría que la vendieras y te fueras a vivir a otro lugar.
2: A la Camacha.
1: Y antes de entrar a esa casa, me llamas a mí para que yo haga un ritual, despoje todas las malas energías y ya tú puedas entrar a esa nueva casa. O si quieres que yo saque ese mal que hay en tu casa, ya te sería una consulta, pero ya ahora sí estamos hablando de una fuerte cantidad de dinero para yo poderte ir a limpiar esa casa y absorber todas esas energías sucias.
0: Para mí que usted le quiere sacar dinero al radioescucha.
1: ¿Yo?
4: Oiga.
2: ¿Cuánto es una fuerte mamá, cantidad de dinero?
1: Dígame.
0: ¿Me está hablando?
4: ¿Qué crees? ¿Qué? Le voy a dar una noticia.
1: Uh-huh.
4: La verdad, usted le acaba de ganarse que es una charlatana. ¿Por qué? Porque no me está pasando nada de eso en mi casa. Nada más le dije así a ver qué.
1: No, yo nunca... No, yo te dije que en tu casa... que tú al estar viviendo ahí, por eso te va mal en la vida. A ti, tú andas en la desgracia, bebé. No te rinde el dinero. No te consume el dinero.
4: Señora.
1: Mira, me quiere. Ya sé quién es este. Este es el viejo sucio Karim Jarocho, el que ha manchado la reputación de mi nieto, el potrillo Chávez.
2: Sí.
0: Oiga, está bien alterada, cálmese.
1: Sí, cuélgamelo, va para afuera. No quiero seguir escuchando a ese hombre charlatán porque le tiene mucha envidia a mi nieto, el potrillo Chávez.
0: Oiga, yo no pensé que le fuese a decir eso.
1: Sí, es el Karim Jarocho,
2: pero
1: ayer habló también.
2: Pues
1: sí,
2: si
1: que dice
2: escuché.
1: Que no sé qué, o sea, quiere andar, o sea, le dijo.
0: Que es mentirosa, le dijo charlatana, mentirosa, embustera.
2: Ah, bueno, no dijo mentiras.
0: Ah,
2: usted es una charlatana.
0: Tenemos llamada telefónica, respétame. Tenemos llamada telefónica, oh, dice.
4: Buenas tardes.
0: Buenas tardes, ¿con quién hablamos?
4: Con Enrique.
0: Con Enrique. Ok, sí. Ya la está escuchando Big Mama, la señora Big Mama, la ama del mundo.
4: Sí, mi nombre es Noé.
0: ¿Noé o Enrique?
4: No, no es.
1: Bueno, tengo a mi asistente, la Barbie Jarocha. Sírveme para algo, mamacita, por favor, porque pues ay, yo tengo... A ver.
2: Pues es que, señora,
1: ahí usted... Yo allá abajo.
0: Enrique, digo, Noé.
4: Noé.
0: Ok.
1: Allá está, ya está.
0: ¿Su apellido?
4: Mi apellido es Gando.
1: Espérame, espérame tantito, bebé.
2: A ver.
1: La asistente, Noé.
4: Noé, mi segundo apellido es Gando.
1: Gango.
4: Y el primer apellido es Techi.
1: No, no, no, no. Dame solamente un apellido, que es el primero. Noé, ¿qué?
4: Sketchy.
1: Sketchy.
4: Gando.
1: No, te, ya te dije que solamente el primero, por favor.
2: Sketchy.
0: Oiga.
1: Ya, nada más. ¿Qué, qué fecha?
0: Le colgó, ya se fue.
2: ¿Qué?
0: Por grosera.
1: No, se le acabó el saldo.
0: Les habla bien feo, usted le habla bien feo a los radioescuchas.
1: No, yo no le hablo.
0: Tiene que ser amable, porque
1: a
0: ellos
1: ver,
0: son muy sensibles.
1: No, es que yo soy una abuela muy estricta.
0: ¿Sabe qué? Mire, usted mejor no hable. Yo hablo con ellos... Y ya yo le paso toda la información, ¿va? Le pregunto su nombre
1: sí,
0: y todo.
1: Sí, porque la mera verdad yo me altero demasiado.
0: Sí, la verdad
1: ya.
0: Como que nos como que nos pone de nervios. A ver, tenemos por acá, dice, no dejan hablar a no sé quién. A ver, es momento de que llamen a cabina al 2290, no, pueden llamar al 2292010105, 2292010106. Tenemos aquí llamada telefónica, dice, la fiera, hola.
5: Hola, buenas tardes.
0: Hola, buenas tardes, ¿con quién hablo?
5: Habla con el verdadero Héctor.
0: ¿Héctor?
5: Así es.
0: Héctor habla para platicar con la mera, mera petatera, con Big Mama. Sí.
5: Quiero que la mamá de Ermelinda Linda me diga mi futuro.
1: ¿Cómo dijo?
5: La mamá de Ermelinda.
0: La mamá de Ermelinda Linda.
1: A ver, respétame, por favor, porque yo no soy mamá de nadie. Mi santa...
0: Bueno, usted no pelee. ¿Me puede dar su primer apellido, por favor?
5: Jiménez.
0: Jiménez.
2: ¿Y cómo se llama?
5: Héctor.
0: Héctor. ¿Qué problema tiene usted?
5: Pues mire, traigo un problema.
1: No, no, no, no, no, no, no, no, no, no, no me digas nada, yo te voy a decir lo que te está pasando, porque si no al rato okay. Van a decir que yo soy charlatán. ¿Qué fecha naciste, bebé?
5: 20 de marzo.
1: ¿20 de marzo?
5: Del
1: 85. Del 85. Ok. Vamos a rápidamente embarajear estas cartas. Para que luego no digan que yo soy charlatana, porque la mera verdad estoy muy indignada y enojada, porque la gente no cree de lo que yo les digo. Yo no tengo la mala suerte de que digan eso. Ok, dice Héctor, ¿qué dice?
2: Héctor Jiménez nació el 20 de marzo de 1985.
1: Ok, para Héctor Jiménez de el 85 de marzo, quiere saber lo que le depara el futuro y su presente actualmente. Convoco a estas cartas para que nos conectemos y empiece a darme todo el arrazón. Uh-huh. Vamos a sacar las horas de en medio. Bueno, te salió la carta de la rutina. Tienes cosas a tu favor, el caballo de oros. Y esto dice así, paciencia, perseverancia, fuentes inesperadas de dinero, ingresos, el tiempo cura todas las heridas. Personas fiables, pacientes, convencionales, dignas de confianza y trabajadoras. Alguien que persevera, alcanza. Ok, bebé, eres una persona muy buena. Eres un buen ser humano, eres un rayito de luz que ayudas a mucha gente, pero desgraciadamente por tu nobleza la gente abusa de ti. No eres valorado, no eres amado. A veces te sientes infeliz de la vida. Lloras por las noches. Sientes una frustración muy fea. Pero te va a empezar a ir bien, bebé, como dicen las cartas, el que persevera alcanza, te van a empezar a ir mejor en el trabajo, en lo que tú realices, en los proyectos, hazlo, bebés, y con certeza, si tú quieres que yo también te haga una limpia, una rameada, pues contáctame, bebé, ahí en mis redes sociales puedes seguirme o te doy mi número personal para yo hacerte una consulta más clara y retirarte toda esa mala suerte porque te está yendo de la patada, bebé.
5: ¿Quién lo entiende? ¿Quién lo entiende? Primero me da para arriba que el caballo de oro y luego me dice que me está yendo mal. Usted lo que quiere es el dinero de nosotros, señora.
1: Mira, yo...
0: Oye, no, pero ¿sí latinó lo que está diciendo o no?
5: Pero es que, mira, Karencita. Primero
0: dígame.
5: Me dice que si todo viene hasta ahí.
0: Sí, de hecho le voy a decir que tiene que decir cosas buenas, no pura cosa negativa.
1: No, a ver, hablé.
5: Me dice que me está yendo mal y que quiere dinero y que una rameada y que no sé qué.
1: A ver. A ti te está yendo mal, por eso yo te dije, te va a ir bien. O sea, todo lo que tú has dado de corazón y todo, o sea, la gente ha abusado de ti.
0: O sea, que ahorita te va a ir bien, que ya te fue mal mucho tiempo, ahorita te va a ir mejor.
1: Sí, o sea, va mejor, pero con una rameada mía le va a ir mucho mejor.
0: Si usted pide
1: le
0: dinero.
1: Voy a abrir la... No, yo no, yo nunca no mencioné dinero. Jamás mencioné dinero.
5: ¿Y cuánto es de su consulta?
1: Mira, yo no puedo hablar públicamente
0: aquí
1: por falta.
0: ¿Cuánto es de su consulta?
1: No voy a faltar.
0: ¿Cuánto es?
1: Escúchame.
5: Queremos públicamente saberlo.
0: ¿Cuánto
5: para
0: es?
5: Que no haya letras chiquitas.
1: No, escúchame bien, no quiero faltarle al respeto al programa de La Fiera. Yo no cobro ni un peso aquí, así que si quieres mi consulta.
0: No, afuera. Hablamos de afuera. ¿Cuánto es la consulta por fuera?
1: 200 pesitos.
0: 200 pesos.
5: Oh, qué barato. 200.
1: Nada más por una ¿cómo te diré? Una limpieza.
0: Ah, eso para los radioescuchas no es problema.
1: Sí, por eso, no estoy cobrando muy caro, o sea, entonces, y eso no. Escúchame, todo lo que yo junte es para ayudar a los perritos de la calle que andan vagabundos, a los gatitos, todo eso, es para una noble causa. Yo tengo lo suficiente dinero.
5: Ya supimos que ayudó a un perrito que venía de Tijuana.
1: Ah, sí, mi nieto, bueno, ese es mi nieto que lo está ayudando. Pero sí, a mí me gusta ayudar, entonces por eso tengo esa labor.
0: ¿Cuchumemo también viene de allá?
5: Sí, pues ese perrito fue el que ayudó.
0: ¡No!
2: ¿De dónde?
0: De allá de Tijuana. Bueno, gracias por hablar, ¿eh? Gracias por dejarnos aquí enojada a la Big Mama. Gracias, bye. Le dan las risas, ¿eh? A él como que sí le gustó su leída.
2: Está diciendo el público que me lea a mí las cartas para ver si su nieto me es fiel o infiel.
0: No. Pues que lo haga, ¿no? Vamos rápidamente a un corte y regresamos con más al vacilón de La Fiera.
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0: Regresamos con más amigos del 94.1 FM. Por acá te saluda Ceci Rodríguez, la sexy, acompañada del buen Adrián. Oye, qué increíble, andamos por acá en el mercado Zaragoza haciéndole la entregación de sus vaciación, no, y de todos sus fieravasos. Increíble la cantidad de gente que tiene su fiera calendario. O sea, hace unos meses te los entregamos y qué padre que la Fiera 94.1 FM esté, pues bueno, haciendo estos obsequios, los fieravasos increíbles en colores diferentes, que son vasos de aluminio para mantener su bebida de chava, de morra, todo que verienta, súper fría. Y pues bueno, gracias y muchas felicidades a todos los que conservan su fiera calendario, que lo tienen bien utilizadito. Ahí chequenlo a través de las redes sociales de la Fiera Veracruz. Tenemos las historias, la transmisión en vivo de toda la flota que
18: pues por supuesto ahí estaba siempre juego su fiera calendario. Me voy, me despido, cuídense mucho, pórtense bien y pilas, porque hoy fueron fieravazos. Mañana puedo ser un fiera auto. No, no es cierto. Cuídense mucho y siguen en sintonía de la Fiera 94.1 FM.
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0: Fierecillos, y continuamos, ya son las 12 de la tarde con 33 minutos. Llegó el momento ahora sí de continuar con los horóscopos. Por favor, continúe, continúe, Big Mama.
1: Ok, y ahorita rápidamente le vamos a leer a Karen y a la Barbie Jarocha las cartas.
2: Vaya, ay. Vaya, hasta que me van a leer a mí las cartas, porque nunca había querido, ¿eh?
1: Dice, para el signo de Cáncer, no te pongas tan sensible por todo. Alguien te quiere bien y lo demuestra a su manera. En casa ordena. Ah, bueno, eso ya lo habíamos leído. Limpia, tienes que ser una persona muy aseada. Perdón. Para los signos de Leo, dice, esta semana es tu semana. Te brillan las ideas. Te salen bien las cosas y hasta te van a invitar a lugares chidos. Eso sí, no te creas mucho que la humildad siempre le queda bien al rey o a la reina. Para nuestros amigos del signo de Virgo, dice, deja de revisar todo al milímetro. Si te sale un poquito mal, no es el fin del mundo. Descansa un poco, que te andas cansando de más y nadie te va a dar premio por eso. Para nuestros amigos de Libra, dice, alguien te debe una explicación y pronto te la van a dar. No te precipites de decisiones de pareja o dinero. Piensa bien el bien y luego actúa, todo se va a equilibrar solo. Para nuestros amigos del signo de Escorpión, para Karencita y el Potrillo Chávez, dice, tu intuición es más fuerte que nunca. Si algo te huele mal, es porque así es. No te metas en pleitos ajenos. Mejor cuida lo tuyo y verás cómo te salen bien las cosas. Ya ves, Potrillo, tú tienes mucha intuición, y si la Barbie...
0: La piensa... intuición no se equivoca cuando siente celos, no estás loca.
1: Sí, porque el Potrillo siente que la Barbie lo anda cuerneando.
0: El Potrillo lo siente. ¿Y con quién?
1: No sé, pero...
0: ¿Con quién? ¿Con quién? Que cuente el chisme, ¿con quién la anda?
1: Para nuestros amigos de Sagitario, se te abre el camino. Ya puedes hacer esos planes que tenías guardados. Solo ten cuidado con lo que dices, que a veces se te sale la lengua y luego andas arreglando del desestrés. Nos quedamos en Capricornio, Acuario y Piscis.
2: Okay. Yo soy Capricornio.
1: No, pues ya después del comercial.
0: Bueno, entonces ahora cuéntenos.
2: Oigan, ¿qué
0: la
2: creen?
0: Lectura de cartas, ¿qué vamos a hacer? ¿Qué pasa?
2: Me está diciendo Manolito, el de las carnitas, que él también es Escorpión.
0: Pero no nos va a mandar las carnitas.
2: ¿Sí?
1: Ah, pues por eso...
2: De hecho, él dice que ya viene para acá. Porque ¿sí? me va a traer mi maciza.
1: Ah, ¿te va a traer?
0: ¿Y me vas a dar?
2: Me va a traer la maciza, sí, te comparto a ti, Calencita. A la señora no, porque está muy obesa y le hace daño.
1: Perdón. Mira, no voy a
2: exaltar. Bueno, ya léeme las cartas.
1: Pero no, primero se las vamos a leer a Karen.
0: Dice... Ajá, pues sí. Pues sí, me van a leer a mí las cartas, por favor, cuéntame qué problemas me deparan en la vida. Cuéntame.
1: A ver, Karen, rápidamente, ¿quieres que te hable de tu futuro? Vas a poner tus manos aquí, tus dos manos así.
0: Lo que me quieran decir las cartas.
1: Vas a decir, ¿quieres saber de tu presente y tu futuro?
0: Sí.
1: Ok, ¿por mi presente?
0: Por mi presente.
1: Y por mi futuro.
0: Y por mi futuro.
1: Y por lo que me espera en todo este camino de mi futuro.
0: Y por lo que me espera en todo este camino de mi futuro.
1: Ok, ya.
0: Ok.
1: Vas a sacar tres cartas.
0: Okay.
1: De donde tú quieras, arriba, abajo, en medio, donde quieras.
0: Y al centro y para adentro.
1: Y me las pasas así. Así. Una. Dos.
2: Me estoy fallando.
1: Tres.
0: Vámonos. Listo. Okay.
1: Primero voy a estudiar tu caso. Voy a analizar cómo hago con Víctor. Primero saco las cartas. Ya de ahí yo tengo que tener un conocimiento para explicarte qué es lo que está pasando ahorita en estos momentos en tu vida y qué es lo que va a pasar.
0: Ok.
1: Ok.
0: Ok, estoy aquí atenta.
1: Le salió el as de basto. Aquí está.
0: O sea, ¿qué significa?
1: El as de basto le salió al derecho, le salió bien. La segunda carta es tratar de escapar.
0: Trato de escapar.
1: El quizá, la carta del quizá. Sí. Y por último le salió la carta de los enamorados.
0: Oh.
1: Ok. Vamos a leer rápidamente qué significa y ya después de que lea yo voy a traducir todo esto. Ok, el As de Basto dice: nuevos comienzos, buenas noticias, empezar algo físicamente, chispa, creatividad, nueva iniciativa, encontrar una nueva pasión, entusiasmo, urgencia, aceptar un reto, potencial, talento, crecimiento, acción, viajes, emociones, entrar al juego. Uh-huh. Y te dice que sí, que le entre.
0: Okay.
1: Okay. De ahí dice el Espadas. Dice, tratar de escapar, el quizá. Engaño, mentiras, trampas, robos, deshonestidad, comportamientos peligrosos, arriesgados, enemigos que te hacen pasar por amigo, amigos que se hacen pasar por amigos, espionaje, falta de conciencia, estrategia y flexibilidad, escapar de la interconexión con esas personitas que te juntas.
0: Okay. Con usted ha de ser.
1: Los enamorados, elecciones importantes, amor, almas gemelas, espíritu, afines, uniones perfectas, asociaciones, relaciones, romance, deseo, conexión sexual, valores y compartir. Ok.
0: ¿Qué significa esto?
1: Para empezar, tú estás creciendo y tienes ahorita en esto lo que tú estás empezando, tienes ahorita pues mucho trabajo, estás sobrecargada de trabajo, gracias a Dios, estás muy sonada en todo. Ahorita te van a llegar nuevos proyectos, nuevos, okay. Tal vez a lo mejor te venga una oferta de trabajo muy buena, donde vas a viajar, donde tú vas a viajar, así que debes de pensar muy bien si te conviene estar ahora donde estás o irte a otro lugar donde te van a ofrecer mejores cosas, ¿no?
0: Okay.
1: Proyectos. Eso es un stand-by, puede suceder en 3 años, 4 o así.
0: ¿En esto, el dinero cómo me va a ir?
1: Eso es el futuro. Mira, aquí nos habla de la carta del quizá, de engaños, mentiras, robos y todo eso, deshonestidad, compromiso, confías en muchas personas. Tú estás confiando ahorita en una persona que te dice ser a lo mejor tu amiga o amigo, o ve tú a saber, estás rodeada de personas hipócritas en tu alrededor que solamente quieren brillar por tu brillo que tú tienes y te lo quieren robar. Entonces debes alejarte de ese tipo de personas que te están, en vez de aportar cosas buenas, te están haciendo que no crezcas, que no salgas de este círculo. En el amor te va a ir bien, pero pues debes de saber si esa persona vale la pena con la que estás ahorita saliendo, con la que estás ahorita empezando algo, si es que lo tienes, o andas ahí a escondiditas, no sabré decirte, porque aquí salen personas que se están escondiendo en algo, no sé qué estás haciendo en estos momentos, pero en sí, sí, ahorita pues enfócate más en lo que te deja y después lo que te apen, tú deja, sabrás pensar bien las cosas. Entonces, en el futuro estás bien. Ahorita en el presente estás rodeada de personas que te están restando en vez de sumar y vas a ser traicionada.
0: Voy a ser traicionada.
1: Sí. ¿Por qué? Te van a vender como Judas. Así que cuídate, bebé. Y
0: ¿por
1: pues,
0: quién? ¿Quién me va a traicionar?
1: Ah, no sé, no te podría decir.
2: Ah, entonces yo una charlatana.
1: De quien más confías puede ser. Así que acuérdate
0: Víctor.
1: Que...
0: Víctor.
1: Acuérdate que a Judas... Judas engañó a Jesucristo.
0: Víctor, yo confío mucho en Víctor Sánchez, ha de ser él.
1: No sabemos, bebé. Bueno, ya eso fue lo de Karen Caballero.
0: Oigan, regresando leemos lo de la Barbie, ¿no?
2: Sí.
0: Porque vamos a ir a un corte comercial y regresamos con más al vacilón de la fiera.
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0: Ya son las 12 de la tarde con 44 minutos. Oigan, recuerden que pueden mandar su mensaje de WhatsApp al 2299-608782 o llamar la cabina al 2292-1005, 2292-1006 para que usted hable con Big Mama y le cuente sus problemas y ella le puede decir una predicción o se inventa ahí algo para decirle.
1: Ok, Karen, pues rápidamente vamos a acabar ya con los signos para nuestros amigos del signo de Capricornio.
2: Yo soy Capricornio.
1: Dice Capricornio, ese esfuerzo que has hecho y se va a ver reflejado. Te llega un reconocimiento o algo que te mereces. Nadie te lo va a quitar. No cargues con problemas que no son tuyos. Para Acuario.
2: ¿Ya?
1: Sí, ya, rápido, pues sí, no tiene gran cosa, nada. Dice, conéctate con la gente que vale la pena, olvídate de quien solo te busca cuando me permitas,
0: es que
1: por favor.
0: Capricornio lo dio muy rápido, si usted diera un poquito más de información, podría ser muy amable con la Barbie, porque está siendo un poquito grosero con ella.
2: Muy grosero.
0: De Capricornio, para... pero son del día, son los horóscopos del día, sí. Ok.
1: Pero, para nuestros amigos, el signo de Capricornio, ese esfuerzo que has hecho... Ya sea, se va a ver reflejado. Te llega reconocimiento o algo que te mereces. Y nadie te lo va a quitar. No cargues con problemas que no son tuyos. ¿Ya?
2: Pura charlatanía.
0: Contenta. Dijo bien lento.
1: Sí,
0: para que viéramos que era.
1: Sí, para que
0: más.
1: Fuera. Sí, para que fuera más.
0: Qué poca. Bueno, sí, otro
1: dice,
0: horóscopo.
1: Para nuestros amigos de Acuario, dice: conéctate con la gente que te vale. ¿Cómo dice?
0: Que te vale.
1: Conéctate con la gente que vale la pena.
2: A ver.
0: No me estés
1: faltando al respeto.
2: Quítese eso, lentes.
1: Respétame, por favor.
2: Quítese eso, lentes.
1: Karen, me está pegando, me está doliendo, ¿eh?
0: Pues dígale que...
1: Por favor, ¿eh?
0: Barbie, por favor.
2: Es que con esos lentes no puede leer.
0: Ella está queriendo ayudarlo y
1: dice,
0: usted no se deja.
1: Olvídate. Mira, allá afuera, en buen plan, me estás haciendo enardecer. Necesito decir ya los dos horóscopos que me quedan porque la gente
2: pues
1: está esperando.
2: Ya
1: como se te dieron tu horóscopo charlatán y feo.
2: Ya aburre.
1: Dice Acuario, dice, conecta con la gente que vale la pena. Olvídate de quien solo te busca cuando le conviene. Vienen cambios chidos. Aunque al principio te den cosa, verás que es para mejor. Para nuestros amigos del signo de Piscis, esos sueños que tienes a veces no son sueños. Anótalos, que te quieren decir algo. No te dejes engañar por apariencias. Lo más bonito es lo que no se ve a simple vista. Para nuestros amigos de Piscis, pues bueno, bebés, esto ha sido todo. Ya dimos todos los horóscopos.
2: Aleluya, aleluya.
1: El mejor horóscopo. Aleluya.

0: A ver, que salga lo que...
1: Mira, Karen, por respeto a mi nieto, no se las voy a leer, porque yo sé que le van a salir...
2: A ver, préstemela, yo se las leo.
1: No, ¿tú qué vas a...?
0: No, lo que pasa es que tiene miedo.
2: Yo se las leo,
0: Tiene miedo de que las cartas salgan, de que su nieto...
1: Bueno, si nos hace el favor, Jimmy, y toda la gente dice que sí quieren que le lea las cartas a la barra...
2: Que venga el potrillo, y que aquí cara a cara desenlace.
1: No, yo, como que el potrillo no sabe leer las cartas.
2: No sabe.
1: No, que la gente diga que si quieren que...
2: Pues yo, usted yo lea las cartas para que después venga el potrillo y se armen los moquetazos.
0: ¿Ya ves?
1: ¿Cómo te gusta a ti tirarle leña al fuego?
0: Ya quítese esos lentes.
1: Respétame, por favor. Respétame.
2: Yo veo que a usted le da risa.
1: No, no me da risa. Mira, Karen, esta es la última vez que yo vengo. O invítame cuando no esté esta intrusa, porque la mera verdad me está faltando el respeto.
2: ¿Mañana quién va a venir, usted o el potrillo?
1: No sé, no sé, no sé, bebé. Depende cómo amanezca.
0: Depende si no tiene hemorroides y...
1: Bueno, pues, hay, ¿sabes si hay audio? La gente quiere saber, también pueden mandar su audio para yo decirles...
0: Manden, por favor, su mensaje si quieren que la abuelita Bitmama me lea a mí las cartas y descubra si me es infiel o no su nietecito, el potrillo Chávez.
2: A ver, tenemos un audio, dice...
3: Hola, buenas tardes, Karencita. Todo iba bien en el programa hasta que llegó la señora esa, la lavadora con funda. No sé qué hace la Barbie siendo tan bella con...
0: Gracias.
3: Ese rotoplas de el nieto.
2: No sean groseros.
3: Cochina mama, ¿cómo se llama?
2: No,
1: soy tu madrastra.
2: Es la abuela Big Mama, no peleen, por favor, porque ella ha sido muy linda con ustedes. Aunque la vean así malhumorada, ha sido muy buena. Dice, a ver, bueno, qué buenos comentarios tenemos, ¿no? Ay, no escucho.
4: Sí, sí, cierto, Big Mama, eso es sí, cierto, lo que dice de Leo, habla Capi, el técnico dental. Me ha ido bien la chamba. Así es, Big Mama, tú sí sabes. Que no te digan que eres cabulita, eres acertada en las cosas de la astrología.
1: Así es, gracias, bebé, gracias, Capibara. Y saludos, bebés, besitos.
0: Bueno, entonces léame ya las cartas.
2: Usted dijo que le iba a leer las cartas a la Barbie.
0: Por favor, mire, se lo estoy pidiendo, por favor, abuelita, léame las cartas, por favor.
2: No se las va a leer.
0: Léemelas.
1: No sé, que diga la gente, que hable la gente y si alguien dice que sí, sí, si no, no.
0: Ay, manden sus audios para que me lea a mí las cartas.
2: Dice Karen, vayan los dos a... ¿Qué? No entendí, a ver, dice, ¿cuándo estarán juntos el potrillo Chávez? En un programa se ve que se quieren mucho. Ay, Dios padre. Dice, saludos, Big Mama. Oye, ¿qué pasó con Cuchumemo? ¿Si anda chambeando o no? Saludos a la Barbie y a Karen. Dice, Karen, vayan los dos reírme, jajaja. Ja, ja. Gracias por el horóscopo de hoy, soy Capricornio. Dice, que me mande saludos y un beso, tronado Barbie y Karen. Quiero una foto con ustedes.
0: Besos.
2: Ahí te mandaron los besos. Tenemos audio, dice...
5: Karen, mana, dile a la abuela Big Mama que mejor lea los frijoles y así le creo un poco más. De frijoles me refiero a las runas. ¡Saludos! Porque supongo que sí la sabe leer, ¿verdad? ¡Saludos, Big Mama! ¡Eres la mejor!
0: La mejor.
1: Saludos, bebé, saludos. Bebé, Karen, le voy a llamar a Cuchumemo para ver cómo va el avance, si llegó a la casa de la Barbie, qué está haciendo, porque...
0: No ha llegado.
1: ¿Qué?
0: No ha llegado, ya me dijo el secre que no ha llegado.
1: Estoy muy indignada.
2: Ahí están llamándole a Cuchumemo. A ver, tenemos la llamada, estamos esperando en lo que contesta. En lo que contesta tenemos más mensajes, dice...
6: Bueno.
1: Bueno.
6: Discúlpeme usted, no se vaya a enojar.
1: Ajá, ¿qué pasó? Estamos en el aire, aquí con la fiera, soy la abuela Big Mama, ya estás ahí en la casa de la Barbie trabajando.
6: Perdón, Big Mama, perdón, discúlpeme usted, señorita Big Mama. Controla la radio. Parece que le dicen a esta persona que hable. Lo que pasa es que yo le mandé a su nieto, el potrillo Chávez, le mandé la foto de cómo estaba mi casita y todo eso, y pues gracias, que a pesar de todo...
2: A ver, pega nomás.
6: Me están apoyando. Y pues me dijeron que si usted no quiere que yo vaya a seguir trabajando, pero ellos me van a apoyar, porque quiero componer, quiera o no quiera, me dio mucha nostalgia, entonces no voy a ir hoy a hacer lo que iba a hacer.

0: queda mal hoy, ya mañana ya se va a hacer, porque primero quiero.
1: Oye, escucho un memo, pero yo estoy escuchando que estás ahí con unos borrachines. Qué falta de respeto, Cuchumemo, que quedamos en algo, Cuchumemo. Ayer saliste temprano, ayer te fuiste rápido. Y pues oye, hoy tú quedaste muy formal que ibas a llegar a las 10.
0: Y es correcto, y delante de todo yo digo lo mismo, o sea, pero lo clásico era, mi intención era acabar bien con las cosas. Pero desgraciadamente nunca me imaginé.
2: No, hombre, se la anda pasando bien, padre.
1: Cuchumemo, no. Mira, me está dando un infarto en estos momentos. Es una falta de respeto que mi nieto confió en ti y le estés quedando mal, Cuchumemo. No puede ser posible, Cuchumemo. Todavía él ya encargó la comida.
0: Yo me siento un poco agobiado porque la verdad estoy entre que. Pero primero en mi casa, perdón, discúlpeme, pero no, es que también mi casa también necesita, es que anoche dormí y ya no sabía si eran pulgas o...
1: Cuchumemo. A ver, Cuchumemo, yo te entiendo todo eso, pero...
0: obligando muchas cosas.
1: No,
0: lo único que quiero es que el público sepa que yo mañana temprano voy. Si usted no está temprano, dígale a su nieto Potrillo Chávez, si no está, pero yo voy mañana temprano.
1: Bueno, nada más te voy a decir una cosa, se te encargó la comida de mediodía, porque tú dijiste que ibas a dar, entonces nada más hiciste gastar a mi nieto, porque te dijo, te voy a comprar la comida a las 2:30 llega, y ya se encargó la comida y todo, para que tú comieras, porque pensabas que a las 10 tú dijiste que ibas a estar ahí, Cuchumemo. Entonces ya nada más hiciste gastar a uno.
0: Mira, aquí las personas me están diciendo que cuánto es de la comida que ellos van a pagar. A ver.
3: ¿Cuánto es tu comida, compa?
4: Yo lo que le digo, y tengo trabajo para que Cuchumema pague.
1: No, es una falta de... Cuchumemo, mira. Luego hablamos cuando estés en tus cinco sentidos, pero no se vale esto que le hiciste nuevamente al Potrillo Chávez. Bye. No, es una falta de respeto, Karen. A ver, mira, yo sabía, y la abuela no se equivoca, el día que yo eché las cartas con Víctor Sánchez, yo dije, voy a echar las cartas para ver si traemos a Cuchumemo sí o no. Las cartas me salieron que no se tenía que traer, porque iba a quedar mal. Y mira lo que pasó, Karen, o sea, a mí me llaman charlatán y todo, pero sea lo que sea, yo cuando leo esto bien y hago las cosas como se hacen en el tarot, salen ciertas. Yo sabía que iba a suceder esto. Era demasiado bello para ser cierto. Y ayer hablé con Víctor, me acabo de ir. Hablo con la Barbie, si Cuchumemo estaba ahí todavía, eso fue el Potrillo Chávez. Y solamente Cuchumemo, cuando se fue el Potrillo a trabajar en su barbería, solamente duró una hora más que derramó el palo. Y todavía dijo, no, pues es que ya hice esto porque me hace falta otro machete, que no sé qué. Mañana tempranito estoy ahí. Se le marcó hoy en la mañana. Se le dijo, ya vienes en camino. Sí, pero es que mi casa, que no sé qué. Pero yo ahorita estoy ahí a las 10 de la mañana. Encargó el Potrillo Chávez todavía comida para mediodía. Porque él dijo, oye, pero es que qué voy a desayunar. Y le dijo el Potrillo, no, pues mira, se te va a encargar a mediodía, a las 2:30 que llegue uno, una comida, ya se cargó comida y todo, uno ya lo hacía trabajando. Entonces no se vale que él quede mal. Ya oyeron, Radio Escucha dijo que primero su casa y que después, y no está haciendo lo de su casa, está con una bola de borrachos, ahí se escuchó, hasta me faltaron al respeto, que cuánto es de dinero para pagarte el día de Cuchumemo. No se trata de dinero, aquí se trata de honestidad y de palabra. Y qué decepcionante es de que Cuchumemo quede mal de esa manera, porque mañana al parecer va a llover, hay malos días. Él tenía que adelantar ya todo eso para que mañana ya empezara a impermeabilizar, señores. Esto no puede estar pasando, ya mucha gente lo decía, no lo va a hacer. Y desfraudaste la confianza del Potrillo, de Víctor Sánchez, de la gente que creíamos en ti, Cuchumemo. No se vale que hayas hecho esto.
2: Vamos a ir un corte y regresamos con más al Vacilón de la Fiera.
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0: Ya son la 1:00 p.m. y oigan, esta información importante, a mandar su mensaje de WhatsApp al 2299-608782. 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Ahora sí, regresamos con esta... No sé, mala noticia, no, con esta...
1: Indignadas.
2: Ay, no, es la... ¿Cómo es la canción? Es la historia de este amor que no habrá nunca igual, que me hizo estremecer todo el bien y todo el mal, que le dio luz a mi vida. ¿Qué pasó?
1: Qué horrible canta.
2: Estoy muy triste, Karen.
0: Pero él había quedado de que iba a ir a trabajar a su casa, al casa.
2: Sí,
0: del
2: tú no costillo. Sabes la historia.
0: No sé, a ver, cuéntame.
2: Sí, y contesten, vamos a contestar gatita. Las llamadas, a ver, para que me alegren la gente.
0: Gatita. La fiera, hola.
3: Hola, chicos.
0: Hola, ¿cómo estás?
3: Aquí viéndolos por YouTube, pero creo que va retrasada.
0: A ver... No. ¿Qué opina de esta situación? Haga de cuenta. ¿Se sabe la historia o no se sabe la historia?
3: Ah, ¿de Cochumemo?
0: Sí.
3: No, pues sí, está cañón. Lo consintieron demasiado.
0: ¿Por qué? ¿Qué le hicieron? A ver, cuéntenme, porque yo no sé nada.
3: Pues como que lo mandaron traer y luego lo llevan a cenar, le cortan el cabello, casi lo bañan, lo cambian y lo arropan y todo. ¿Y para qué?
0: ¿De verdad?
3: Para este fraude.
0: O sea, ustedes lo ayudaron.
2: Lo que pasa que... Cuchumemo estuvo en Tijuana, no tenía cómo venirse.
0: Ajá.
2: Entonces, pues resultó que al no tener cómo venirse, pidió mucha ayuda, que le mandaran dinero. Nadie le mandó ni un peso para ayudarlo, para traerlo. Entonces hizo un trueque, de hecho conmigo. Fui yo con la que hizo el trueque.
0: Ajá.
2: Yo te mando, porque supuestamente decían que querían 1,300, pero al final dijeron que 1,500 valía el boleto para traer a Cuchumemo. Cuando ya rápidamente, dice dije yo, a la Barbie le hace falta la impermeabilizada y derrame de un palo. ¿Qué te parece si hacemos como un trueque? Yo te traigo con esos 1,500 que te hacen falta para comprarte el boleto y tú vienes a la casa de la Barbie
1: más
2: y haces todo eso.
1: Señores,
2: escúchame,
1: no.
2: Escúchame. Por eso estoy diciendo, eran 1,500 supuestamente, pero el boleto no salía en eso.
0: Uh-huh.
2: Salía como en 3,000 trayéndola al otro día.
0: Uh-huh.
2: Entonces... para que fuera un poco más barato, se recorrió como a 5 días. Se compró un boleto el día martes y la familia Nomo puso el resto, que fueron casi como 1,100 pesos. Bueno, el chiste que se viene Cuchumemo el martes, lo va a esperar mi nieto el Potrillo Chávez al aeropuerto. Llegando Cuchumemo, digo, ¿qué quieres comer? Lo trató bien, ya Cuchumemo, no esto. Le invitó sus caguamator, todo eso, todo muy bonito. Se
0: ¿él
2: le cortó,
0: toma mucho?
2: Se le cortó el cabello, se le cortó todo. Se trajo ayer con Víctor Sánchez a cabina, la Jaiba estuvo tirándole
3: sí,
2: veneno.
3: Sí, ya lo vimos en su Facebook y en todas sus
2: todos
3: que
2: confiamos,
3: lo
2: Víctor, como dijo, bueno, mira, el Potrillo ha sido muy buena persona ahorita, lo ha tratado bien. El hombre, a lo mejor, no quedes mal, Cuchumemo, no vayas a defraudar esa confianza que todo Veracruz está poniendo en ti. Se habló todo. Y al final, ¿qué pasó? ¿Qué faltó? ¿Qué pasó? Pues desgraciadamente pasó lo que tenía que pasar, lo que muchas personas dijeron, se cumplió la profecía, que Cuchumemo traicionó al Potrillo y lo dejó embarcado, y no puede ser lo posible. ¿Quién acaba de llegar?
0: Oigan, tenemos invitado en este momento, la Barbie, por favor.
2: ¿Quién acaba de llegar? Qué bueno que llegó este intruso sucio charlatán.
0: Mami, gatita, espere, no cuele.
1: Llegó Manolito, el de las carnitas.
2: ¿Y por qué le das un beso al Manolo?
1: Ven, siéntate, Manolito.
4: Oiga, no ¿qué? Se enoje. Lo que se ve no se juzga.
2: No.
5: ¿Cómo? Cuando el río suena es porque agua lleva.
1: Les digo, Dios mío, santo. A Manolito porque nos trajo carnitas.
2: Bueno, pues fíjate. Pues pa que te duela. El Manolo anda enamorado de Karen Caballero. Tengo las filtraciones de mensaje donde me dijo la otra vez, salúdame a mi novia Karen Caballero, bueno, dile que la quiero, que no sé qué.
0: Tapona. Para empezar, ahorita le mando mensaje a la Barbie, no a mí.
2: Porque es un mujeriego. No, para empezar, es un mujeriego de primera.
4: Usted, yo hablé con el Potrillo.
2: Pero a mí me pasó la información.
4: No la conozco, me presento, yo soy Manolo.
2: Qué asco.
0: Salude, no,
2: sí ha hablado mucho de él. Sí ha hablado mucho de él.
4: Que se vea lo corrido.
2: ¡Uy, ay, ca! ¡Ay! ¿Qué? ¿Qué hasta de beso?
0: No, no puedes decir cortesía. Cortesía.
2: Falta de respeto. Mira, ven cómo son las mujeres.
4: Quiero decir algo, hable con su nieto porque pobrecita Barbie no ha desayunado, no ha comido, dice que ya se va a casar y su marido no la atiende bien. Eso me lo ha dicho ella. Ah. Se lo digo.
1: Yo no me voy a casar.
4: Por eso le traigo de comer a ella, a Karen.
1: Gracias.
4: Porque yo soy un caballero. Su nieto, no hable con su nieto porque, pues ni para los chicles.
2: Me da asco estos comentarios, créanme que así son las mujeres, se venden por lo barato.
4: Así somos los
2: ¿y qué hombres? Lo barato, unos tacos apestosos de Manolo. Pero así es.
4: Su nieto ni eso, no, ni unas papas, ni nada.
2: No, bebé.
4: ¿Usted ya desayunó?
0: Ay, Dios, se van a agarrar aquí a boquete. Primero, mira lo importante, la Barbie. Barbie, ¿no has desayunado? No me digas eso, Barbie.
1: No, ni un juguito me ha invitado.
2: Pero yo, ¿por qué te invitaría? Mi nieto anda trabajando.
1: No es cierto, pues, ¿para qué trabaja si no me va a dar nada?
2: No, pues, yo no sé. Entonces, cambia, mija. Y yo te aconsejo que lo dejes, porque yo es lo que quiero, que ya, por fin, mi familia se arrefine y se busque una mejor mujer. Sí, se busque una mejor mujer, una europea, una colombiana.
4: Vengo aquí porque no tenía el gusto de conocer a Karen.
2: Uy, sí.
4: La Barbie me había dicho que no había desayunado ni Karen porque usted tampoco trajo algo.
2: Sí, pero no, yo ya comí. Ya comí, gracias a Dios. Yo no voy a...
4: Me lea las cartas.
2: Ay, no.
4: Saber de mi futuro.
0: Léale las cartas.
2: No, pero ¿qué futuro le podemos decir a Manolo? Rápidamente.
0: Algo ahí, rapidito, a ver.
1: Oye, Karen, ¿ya viste las pestañas de Manolito?
0: Ah, que las tiene rizadas, ¿no?
1: No, sí, así son tus pestañas.
2: Sí, porque el niño se hace ese, se pone
0: Barbie,
2: las
0: yo siento
2: las cosas
0: que tú
2: así.
0: Lo estás haciendo como,
1: qué
0: no sé.
1: Pestañas tiene Manolito.
4: Son naturales, yo no soy falso como otros que hasta un implante.
2: Ay, por favor, yo
4: pero
2: creo.
4: Bueno, abuela. Un gusto.
2: No, el gusto no es mío. No, yo no quiero hipocresía. Quítate. No, deja de estar
0: respeto.
2: Un abrazo. Deja de estar faltando respeto, por favor. Más respeto, por favor.
0: Pues entonces, muchas gracias por las carnitas. Muchas gracias. Yo sé que lo trajiste por la Barbie porque, pues, obviamente.
4: No.
1: Lo trajo por ti también.
4: Sí, porque si hubiera sido por la Barbie, nada más traigo dos tacos, un taco. O sea,
2: ¿qué infieres? ¿Que entonces Karen Caballero come más que la Barbie?
4: No, pero escuché que su jornada es larga. Le acabas de leer las cartas y dice que tiene mucho trabajo. Yo me imagino que no tiene tiempo para comer.
0: ¿Ya
4: o para
0: ves?
4: Prepararse algo.
0: Usted es bien cizañosa.
4: Como un caballero le trae.
2: Bueno, gracias, yo me llevo las carnitas.
4: No, pero usted dice
2: sí,
4: que
2: yo me la... No, a mí me vale. Las voy a regalar a los perritos abandonados. Voy a regalárselas a los perritos abandonados y a los gatos. No quiero que se enfermen niñas, yo cuido su físico, por favor. Sale, yo me la llevo.
0: Oiga, claro, ¿qué problema tiene usted con Manolito? Dígame.
4: Es que
2: lo que pasa es que su
4: nieto, o sea, me envidia
2: no,
4: o sea, mi presencia.
2: Mira, Karen.
0: Espérese, a ver.
4: Ella quiso tener un nieto como yo.
2: ¡Qué asco! ¡Qué asco! ¿Cómo
4: que la vida ha querido tener un nieto como yo? Y pues digo, no se puede, pero yo puedo ser su amigo, me puede tratar como un nieto, me puede dar lo que da el gobierno y ahí pues nos vamos.
2: Fíjate, nos vamos, Karen, que pobre Manolo.
0: Vamos rápidamente a un corte comercial y regresamos con más. Nos quedamos totalmente en vivo en el YouTube de La Fiera Viral. Continúa escuchando el vacilón de La Fiera.
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0: De buen modo.
2: Estoy muy indignada.
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0: Ya son la 1:12 p.m. y oigan, les tengo información importante y es que, amigo conductor, voy a decir una mención, mi buen Potri, digo, mi buen Big Mamá, por favor, permítanme. 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Ahora sí, llegó el momento. Fierecillos, conéctese a la fiera viral en YouTube. En este momento tenemos aquí a mi buen Manolo y tenemos también a la Big Mama y obviamente a la Barbie Jarocha, que aquí se están diciendo...
1: Una pregunta, ¿ya te conocías con Manolo?
0: ¿Yo? Karen. No, sí. No tenía el gusto.
1: Sí, porque le dices mi buen Manolo.
0: Ah, amigo, pues ya es amigo, ya sé quién es la fiera, ni modo que no lo guste.
1: O sea, ya te compró con unos tacos.
0: No. Está en la cabina de la fiera. Hasta el payasito que entrevistamos hace rato ya era mi cuate. Hasta usted es mi amiga, aunque no
2: pero
0: quiera.
2: Pero ya escuchaste cómo se pone desde celosa.
3: El también de la abuela. Conmigo.
0: Pero ¿cuál es el problema?
1: No es entiendo, que mira, no es que yo me ponga celosa. ¿Cuál es el...
0: Nadie dijo
1: no,
0: que se pone celosa.
1: Yo las cuido de un buitre que tienen aquí. O sea,
0: solamente usted nos puede tratar mal.
1: No, yo las trato con amor, no, pero soy estricta. Soy estricta, o sea, soy una abuela de la vieja escuela que le pega sus nalgadas a las muchachas que no se comportan. Y ustedes están faltándome al respeto.
0: ¿Cuál es el problema? Pero con él, viendo, ¿cuál es el problema?
1: Perdón que se los diga, pero se están viendo muy migajeras por recibir unas carnitas significantes. Yo, para aceptarle a un hombre unas carnitas, tengo que tratarlo primero mínimo un año y de ahí la acepto.
0: Pero es que lo habló con la Barbie, yo no hablé con él, lo habló con la Barbie. Y ella ya se llevaba con él, ¿qué hago?
2: Yo ya traté a Manolito un año. ¿Verdad, Manolito?
1: No, y lo sigues tratando. Se siguen hablando por Facebook, por WhatsApp, por todas las redes sociales.
3: Bueno, es la amistad que quedó. O sea,
1: amistad de andar entrenando juntitos, ¿no?
3: No. Perdón.
0: Usted tiene un problema con los entrenadores.
2: De hecho.
3: Y conmigo también. O sea,
0: bueno. Pero yo quiero saber cuál es tu intención, cuál fue tu interés con la Barbie, o qué pasa, por qué se molesta tanto.
3: Nunca tuve interés por la Barbie. Ella sí, o sea, ella me buscaba. ¿Qué? De hecho, en vivo, ¿ven? En el programa del Vacilón, en vivo, allá con el señor Víctor Sánchez, me abrazaba, me decía Manolito, ¿sí o no, Barbie?
2: Sí, te abrazaba y te decía Manolito, pero era todo show.
3: No, esos abrazos y ese acercamiento no era show, o sea, era el
2: mira, no te hagas Manolito porque en privado me andas acosando.
3: Ay, no.
2: Y
3: no,
2: me andas ahí enamorando.
1: Mira, pero la culpa no la tiene él, la
3: yo
1: tienes
3: no
1: tú.
3: Culpa, exactamente.
1: Y cómo te dejan en ridículo, ya se lo he dicho, la otra vez, así son los hombres se lavan, ¿eh? Porque el día que le marcó el Potrillo Chávez, el entrenador le marcó a ella, el Potrillo lo empezó a insultar. Y le empezó a decir, ¿sabes? esto, y el vato dijo, bueno, pues es que tú a mí no me dijiste que tenías
0: ahorita,
1: novio,
0: cálmate.
1: A mí no
0: ahorita
1: me dijiste que
0: no
1: tenías.
0: Es...
1: No, llamen Nardesí,
3: algo que usted no sabe, su nieto no le ha dicho, pero su nieto habla conmigo, habló muchas veces conmigo, que yo le diera un consejo de cómo tratar a este mujerón, porque él no podía. Veníamos muchas veces en el carro, él y yo solos, platicando. Y me decía, Manolo, ¿qué consejo me puedes dar? No sé cómo acercarme a la Barbie.
2: Todavía no
3: tengo
2: sabe.
3: Tengo un pequeño defecto. Y yo le dije, otro.
2: Pero muy pequeño.
3: Pues, aunque sea muy pequeño el defecto, mientras la hagas reír, no importa, siempre va a haber amor.
2: ¿Cómo dice?
3: Entonces, eso usted
1: el
3: no lo sabe.
1: Me da asco en estos momentos escuchar eso, porque mi nieto es una persona de rancho.
0: ¡Que venga!
1: Donde ha tenido demasiadas mujeres.
0: ¡Que venga!
1: Y le siguen sobrando mujeres, de hecho...
0: Que venga, a ver qué va a hacer.
1: De hecho, ahorita que vino...
0: Hágame caso.
1: Ajá.
0: Que venga.
1: No quiero, porque
0: va a salir... Que venga para que sea cara a cara con Manolo.
1: Y le meto un taquito, abuelita.
0: Que venga.
1: No dejen de estarme faltando al respeto, porque voy a traer al Potrillo Chávez y aquí se va a armar los guaquetazos.
3: Pero primero le armen las cartas.
0: Que se arme lo que se tenga que armar, pero que venga.
3: Quiero saber lo que me depara.
1: Bueno, pero ¿cuánto le vas a entrar?
3: Con un taquito de chamorro.
1: Vamos a leerle.
0: Ya no de carnitas, ya subió. De chamorro.
3: Ya subimos de categoría, exactamente.
0: Para que veas, a la Barbie le trajo carnitas. A ti, chamorro.
1: Qué asco, neta.
3: Y con hueso.
0: ¡Ah, hijo de la matraca!
2: Huesito para que lo chupes.
0: ¡Ay, Dios!
1: Esto, la neta, ya ahorita me voy a ir. Pero
0: que venga el potro.
1: Pon tus manos ahí.
3: A ver, aquí está mi mano.
1: Pon la otra.
3: La otra.
1: Y di, por lo que me espera,
3: en
1: mi futuro y mi presente.
3: En mi futuro y mi presente.
1: Ya. más con eso. Sácame tres cartas de ahí donde tú quieras.
3: Ok, se las saco.

0: Listo.
1: Quiero eructar, ¿puedo?
2: No.
1: Ah, ok. Ah, pero tú sí puedes eructar.
2: Me reí, no eructé. Si ni había comido, ¿qué voy a eructar? Me reí.
3: Y ahorita con las carnitas que les traje, Karen, puedes
1: eructar.
2: Qué romántico, qué romántico.
1: Bueno, aquí en primera salió.
2: Oye, pero cosas positivas, ¿eh? No andes ahorita de malvibroso porque yo siento que tú no. Le vas a meter de tu cosecha y no. Vas a empezar a tirar a ver, Manolo. Y así no son las cosas.
1: O sea, ¿lo estás defendiendo?
2: No, nomás estoy aclarando.
1: ¿Te gusta Manolo?
2: No, a todos mis radioescuchas lo trataste muy mal.
4: ¿Cómo ves a Manolito? ¿Está guapo o cómo lo ves?
2: Yo no tengo ojos para hombres.
3: Bueno, a lo mejor usted es también una persona casada, eso es respetable. El hecho de decir una persona es fea o guapa no quiere decir nada.
2: Se viene aquí todo el público, se viene aquí mis radioescuchas.
3: No, pasa nada.
2: Yo soy del pueblo y para el pueblo. Continuamos.
1: Bueno, le salió el rey de oros, eso dice. Un hombre maduro y con fundamento, exitoso, hombre de negocios, rico, que se supera a sí mismo, que no se arriesga, que es un imperio que prospera, que tiene un estatus alto, estabilidad, seguridad, emprendedor, alguien preocupado por los asuntos financieros.
3: Muy bien, muy bien.
1: De ahí salió el hombre colgado.
2: A ver, el hombre
1: y colgado. Y le salió inverso. Sentirse atrapado, confiado, autolimitado, inseguro, de falta de dirección, necesidad de libertad, dejar ir sacrificios, espera falta de dirección y prosperidad. Y por último le salió la carta de el 2 de espada, el quizá y la decepción. Estancamiento, tregua, nadar entre dos aguas y crucijada, decepciones difíciles, elecciones dolorosas, decisiones entre estresantes y oposición, enfrentarse a tus miedos, estar dividido entre dos relaciones, lealtad y divinidad. Ok.
3: Sí sabe leer, oiga.
1: Aquí le salió el primer hombre, que es el rey de oro. Esta carta no lo representa a él.
3: Ah, ok. Esa no.
1: Lo representa a su papito, porque él ha obtenido todo de su papito. Aquí okay. Sale un hombre que es el rey de oro, que es su papá. Porque Manolo, todo lo que tiene, lo tiene por su papá.
3: Ok.
1: Ok. Ahí empieza. De ahí le salió la
2: pero
1: carta
2: buena,
1: del
2: mira, colgado. Pero buena mirada, que anda de, ¿no?
4: De envidioso.
1: De ahí le salió la carta del colgado. Sentirse confiado, autolimitado. Eso. Ha sido una persona muy insegura. Desde niño él fue un niño obeso, un niño gordo, no. El cual todos los niños lo apedreaban, se burlaban, le hacían bullying, lo ponían de cabeza, todo. No. A ver, ¿me dejas?
2: Es que nada más para que él confirme que ahorita, usted
1: ahorita
2: sí
1: le pregunta, ahorita le pregunta. Bueno, siempre fue el cerdito del salón, que le pegaban, que no sé qué, ay, cochinito, y que no sé qué. Y lo golpeaban. Entonces fue.
4: Yo me acuerdo.
1: Mucho, escúchame, tiene muchos retrasos.
4: El potro, a eso le hacían el potro.
1: Tiene muchos retrasos de autoestima, o sea, siempre se ha limitado, siempre por eso él quiere con su dinero conquistar a las mujeres, porque no sabe enamorar a las mujeres a la antigua. Bueno, eso
2: a
1: es
2: la
1: una.
2: Antigüita bonita.
1: Dice el 2 de espada, dice estancamiento, le va a ir muy mal, ya que está entre la espada y la pared, siempre ha sido un hombre infiel, por eso siempre está enamorando acá una, a la otra, porque no sabe lo que quiere. Entonces, este es el destino, Manolo, te va a ir asquerosamente mal en tu futuro. Y pues ni modo, así es la vida de los perdedores. ¿Puedo? Porque te repito, eres un perdedor al lado de mi nieto, el Potrillo Chávez, que te quitó la corona, te ganó, te dejó en vergüenza. ¿Dónde están tus millones que tenías? Y pues ni modo, jamás serás como él, así de fracasado como el Mimo. ¡Ra!
3: Ahora dígale.
2: Oye, llorar. ¿Pero qué tiene que ver el Mimo?
1: Sí, porque el Mimo ahí anda de tira popó, diciendo que, ay, la Barbie me canceló, que no sé qué. Ya no llores, oye, jamás vas a ir a la casa de la Barbie a impermeabilizar.
4: Abuela Bitmama, abuela Bitmama, yo quiero nada más que me aclare eso de que dice usted que su nietecito el Potrillo le sobran las mujeres.
1: Claro, siempre ha sido un hombre muy querido, muy amado por las mujeres. Siempre él no tiene la culpa de que las mujeres lo acosen y pues anden ahí atrás de él. Eso es inevitable, mija, o sea, ¿qué quieres?
4: Pues yo creo que las mujeres no han visto nada.
1: No sé, no te sabría decir, por algo estás con él, pero bueno.
4: Pues ya, aunque sea anda risa.
1: Bueno, pues ya, pues es algo, ¿no?
3: Yo quisiera decir algo, yo creo que el público, los radioescuchas, tienen mucha razón. Usted es una persona charlatana, nada más roba a los hombres, se aprovecha de la necesidad de la gente de querer saber, de querer prosperar. Usted lucra lucra de gente con necesidad y eso es una maldición. Usted que según sabe de chamana y no sé qué, no le da vergüenza que su ética profesional sea tan baja, que caiga usted tan bajo. Le voy a dar un consejo. Primero, estudie bien las cartas, porque no, o sea, igual no que su sobrino, igual igual que su nieto, no le sabe, ni siquiera le sabe a eso de cortar bien, o sea,
1: bueno,
3: no.
1: Yo me retiro. No. Me retiro porque voy a traer a un hombre, voy a traer a mi nieto, el Potrillo Chávez.
3: Tráigalo.
1: Porque me estás insultando y faltando al respeto.
3: Dígale que le mando.
1: Espero que ahorita delante de mi nieto, el Potrillo Chávez, seas tan hombrecito como es, porque antes, le faltó al respeto a una
2: dama.
1: A una dama se lo acaba de faltar. Y tú también le faltaste al respeto. Y tú, intrusa, voy a hacer todo lo posible para que mi nieto te deje. Ya estuvo suave de estar soportándote esta falta de respeto. Me retiro de cabina. Estoy muy indignada. Vengo el lunes a poner que Karen Caballero se burló de mí.
2: Ya apagué su micrófono.
1: Me pisotearon y esto no se va a quedar así.
2: ¿Ya?
1: Ya me, alterada.
2: Ya me puede escuchar.
1: Dígame.
2: ¿Cuál es el problema que tiene antes de que se vaya el Potrillo con Manolo? ¿Qué pasa?
1: Ni uno. El Potrillo, ¿qué le podrá envidiar a Manolo?
2: Que diga no, antes te de pregunto, que venga, ¿no? Te pregunto, ¿qué pasa? O sea, yo no sé, yo quiero saber cuál
1: solamente
2: es el problema.
1: Solamente que el Potrillo le va a decir en su cara el por qué anda ahí enamorando a la Barbie, por qué siempre anda ahí de sucio escribiéndole mensajes y todo, y pues aclarar esas diferencias.
2: Pues Barbie, ¿qué opinas, Barbie? ¿Que venga al Potrillo?
4: Sí, yo digo que venga para que demuestre cómo se tiene que tratar a una mujer.
3: ¿Para que yo le demuestre al Potrillo?
4: Para que él demuestre cómo me trata.
3: Ah, sí, pues como me has dicho en las noches, que te trata mal. ¿Así?
4: Sí.
1: Ya somos 1,700 personas, gracias, bebé, sigan compartiendo.
3: Claro, porque acabo de llegar.
2: ¿En las noches?
3: En las noches, sí.
2: ¿Cómo que en las noches?
3: Me habla llorando la Barbie y yo, Barbie, ¿qué pasa? Son las 3 de la mañana.
2: ¿3 de la mañana? ¿Sí? Eso es madrugada.
3: O sea, bueno, madrugada. Me habla llorando que el Potrillo le pegó, que se pelearon.
2: Le pegó.
3: Una vez estaba lloviendo, la lluvia horrible, o sea, estaba feo y la dejó caminando sola. Estaban en la moto rascuacha que tiene el potro. Y pues la dejó ahí sola, se fue ella caminando.
2: Yo no sé
3: tuve
2: si
3: que ir
2: sea...
3: por ella, tuve que
2: Júrela.
3: Ir por ella. A esa hora me levanté, fui por ella. La tuve que secar, pues no iba yo a dejar que
1: me voy en estos momentos.
2: Yo no sé si sea conveniente que venga el Potrillo, porque es que bueno, vamos a un corte en lo que vemos qué pasa. Vamos al corte y regresamos con más al vacilón de la fiera.
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1: Ya son la 1 de la tarde con 34 minutos y oiga, ya se está armando aquí los trancazos. Llegó el buen Potro. Ya está aquí, Potro, bienvenido.
2: Pon la canción de... Karen, pero la mera verdad es una falta de respeto que tengan a este individuo. Aquí los perdedores no entran, ¿eh? Aquí los perdedores no entran. No sé qué hace este fulano aquí. Si ya perdió, ya pasó su tiempo. O sea, aquí solamente estamos los reyes, los que ganamos.
3: Tú tampoco tú eres un aquí, perdedor. Entras con tu maleta esa, de traer tu medicina de la insulina, o no sé por qué andas de alucin, o sea.
2: No, esa
3: y
2: maleta
3: perfume barato.
2: De un ex militar del Potrillo Chávez, porque fui ex militar.
3: Pero qué feo hueles, Potro. O sea, ponte otro perfume porque como que...
2: Y ya sé que te enamora mi olor también.
1: Bueno, ¿qué pasó? A ver, ¿por qué pelean? ¿Qué pasa? A ver, ¿cuál es la rivalidad? ¿Cuál es el problema? Por favor, Potrillo, dime.
2: Mira, yo rivales tengo demasiados, enemigos tengo muchos.
3: Y trae pelo de una mujer, ¿quién sabe
2: porque,
3: con quién es tú?
2: Es lo de la abuela. Porque son... La abuela me dio un abrazo ahorita y todo.
1: Acércate al micrófono,
2: no voy
1: por favor.
2: A darle... No, porque dicen que si grito...
1: Súbelo.
2: ¿Sí se escucha o no?
1: No te escuchas.
2: Pues hace rato decían que no me pegaba.
1: Ahí te escuchas.
3: Habla como hombre, por favor.
2: Bueno, mira, vamos rápidamente a aclarar todo. Manolo toda la vida, en su campaña que hizo Karen, te pongo...
1: En contexto, dime, explícame.
2: Okay, todo pasó. Llega Manolo, se inscribe, que supuestamente él iba a ser el ganador, que iba a ganarle a Carreto, a Darío. Éramos cuatro que estábamos jugando para Rey. Yo era, en ese entonces, pues un prospecto el más piojo. Se burlaron de mí todo, él siempre me hizo muchas burlas, Potro salte de aquí, que yo no sé qué, aparte te voy a quitar el amor de la Barbie, porque en ese
3: trayecto, debes dinero todavía,
2: yo empecé a enamorar, a cortejar a la Barbie, y toda la vida él anduvo ahí, también la Barbie, o sea, sí está bien que se exprese Manolo así de la Barbie, que la Barbie se le ofreció, que la Barbie andaba enamorando.
1: Oye, pero él nunca dijo que la Barbie se le ofreció.
2: Dijiste que la Barbie andaba ahí de ofrecidote, que no sé qué, y que te anda acosando y que no sé qué. Ahorita no quieran cambiar las cosas.
3: Lo bueno que Karen está de testiga, nunca dije que andaba de ofrecida.
2: Ah, ¿no dijiste que la Barbie te buscaba?
4: No.
2: ¿No dijiste que la Barbie te manda mensajes?
1: No, él dijo que Barbie quería con él.
3: Ah, sí, pero...
2: Pues es lo mismo.
1: No, que andaba ahí de... No. Esas ya son palabras mayores.
3: Eso ya es una falta de respeto. ¿Te das cuenta de esta clase de persona, de basura que es? ¿Cómo ha de tratar a la Barbie? Por eso me habla la Barbie llorando. ¿Cómo la trata? ¿Cómo la trata?
2: A ver, aquí quiero que me aclares... Delante de este tipo.
1: Ay, mamacita, yo no quisiera tener los zapatos de la Barbie.
2: Manolo, y tú a Manolo lo andas acosando como él dice. Habla.
3: Dile la verdad, por favor.
5: Hecho, Manolito y yo, pues de repente me escribe así que para el gimnasio, que me quiere coachar, pero ya, hasta ahí.
3: ¿Y nunca me has dicho que te trata mal?
2: Dice, ¿y por qué él dice lo contrario, que tú lo buscas a él?
5: Porque
3: no te pongas roja, di la verdad. No,
5: no
3: te prometo que si él trata de ponerte una mano encima, yo voy a estar ahí.
5: Oye, voy a hacer la señal.
3: Ah, ¿ya viste? A ver, pero hazla a la cámara para que...
1: A ver, esa es la señal que haría si llegase a pasar. Pero dime, ¿es verdad o no es verdad?
5: ¿Ya viste? No es verdad.
1: Entonces, ¿quién está mintiendo aquí?
2: Respectivamente, Manolo queda como un impostor, un charlatán y un hablador. Ahí está.
3: Mira.
2: Su mano. Ay, porque tiene ahí a su radioescucha, a la Lucía Larcón, a no sé qué otra. Ay, Manolito está guapo. Ay, que Manolito es un caballero. O sea, señoras, les gustan los patanes. Yo les voy a decir una cosa. Yo no es que sea un hombre patán. Solamente soy una persona firme que hablo las cosas tal y como son. Y si a ustedes les duele que uno hable con la verdad, lo siento.
3: No, mira, la verdad de todo esto es de que sí, yo participé para el concurso del rey del carro alegórico. Yo iba a ganar, porque todos mis votos los recibí de Estados Unidos. Pero en ese tiempo sucedió algo muy feo allá, que los temas que traían con los migrantes, y todo ese apoyo que recibí de Estados Unidos lo tuve que devolver. Entonces, pues digo, él se ríe porque pues le da risa a esas cosas que son serias. Por eso lo dejé ganar. Aparte, antes de ganar...
1: Lo dejaste ganar.
3: Lo dejé ganar, sí.
1: O sea, si tú quisieras, tú volverías a competir. Mira, y ganarías.
3: Yo le presté dinero para que él pudiera.
2: ¿Qué?
3: Para que él pudiera. Él me estaba empeñando su barbería, la moto, cochina esa vieja que ni prende, se queda apagada a 4 kilómetros y le das un arrancón. no hace caballito la moto. O sea, las llantas están lisas, toda con óxido, y así enamoró a la Barbie.
1: Porque la Barbie no es interesada, ¿verdad, Barbie?
5: No, yo no me fijo en el dinero.
1: Se enamoró, no tiene nada que ver.
3: Pero ella me dijo que le gustaba más mi camioneta que la moto esa rascuacha
5: de
3: la
5: Barbie. De hecho, no conozco tu camioneta.
3: Sí, acuérdate, te subiste la otra vez.
5: ¿Yo?
3: Sí. No. Y hasta subí al potro también cuando íbamos con la Manola.
5: No, yo no me subí en tu camioneta.
3: Sí, es más, cuando yo ni el sabía potro que tenías, se metió al baño.
1: Siento un poco de tensión en esta
5: yo
1: parte.
5: Yo ni sabía
1: siento
5: que como... tenías camioneta.
3: No, sí, dile la verdad, no te va a hacer nada, te lo prometo. Cuando me hables que te está haciendo algo y voy a llegar. Pero sí, Karen,
5: ¿me vas a defender?
3: Sí, te voy a defender. Esa es la realidad. Yo le
1: presté. O sea, ¿sí le hablas o no le hablas?
5: No, para nada.
3: Ahí tengo la evidencia, pero mira, no es el tema. Yo le presté dinero a este hombre y no me ha pagado.
2: Voy a decir una cosa, mujeres.
3: Le debe a Coppel, a Compartamos.
1: Ya, ajá. No hace no falta marca.
3: Ajá, perdón.
2: Otro okay. Gol, o sea, pero...
1: Bueno.
2: Es que ya ven al intruso, o sea, ya esa es la última vez que él viene al programa por este tipo de errores. Ves cómo arriesgamos todo. Mujeres, cuando vean a un patán como este tipo, que aunque, vamos a suponer que la Barbie le estuviera dando entrada, que la Barbie le estuviera acá, pero ¿cómo pueden creerle a una basura de persona que anda hablando mal de ella en decir, ya di la verdad, di eso? O sea, eso no se hace. Como hombre, calladito y te ves bonito. Entonces Manolo está haciendo...
5: Yo lo único que quiero es que el potro me aclare eso de que tiene muchas mujeres y que muchas mujeres están enamoradas de él.
2: ¿Quién dijo eso?
3: ¿Tú dijiste?
5: Lo dijo su abuela.
3: Ah, no, la abuela dijo que tenía muchos hombres. Ajá. Digo, muchas mujeres, también hombres, porque bueno, se ve que tiene gustos medio
2: excéntricos. Bueno, yo le voy a decir, así feo, gordo, como me ven, como se burlan.
3: No, estás flaco.
2: También tengo yo mis seguidoras.
5: Y cosita pequeña.
2: Eso no es, eso no sabría decirte.
3: Mira, este dedo lo dice.
2: Este dedo hago maravilla. Bueno, rápidamente, señoras y señores, yo no me acomplejo por mi físico ni nada. Yo siempre se lo he dicho a ella, soy una persona muy segura, aparte, por algo la enamoré. Pero este hombre sí sufre de traumas.
3: Te rajaste, él, dile al público por qué te rajaste.
2: Él sufre de traumas.
3: Oye,
2: porque no puede aceptar que un gordo, pobretón, como él se me dice y me llama.
3: Mentira,
2: no. Le haya ganado, lo haya dejado en ridículo, lo humilló. Él y su tío, porque él es el sobrino de Alex Cervantes, que son unos habladores. Hablaron, me dijeron que iba a perder, que me iban a hacer. Y miren, señoras y señores, por eso es malo en la vida hablar. Nunca subestimen a nadie. Este fue el cuento como la tortuga y la liebre. ¿Y qué pasó, Manolito?
3: Oye, Potro, ya que estamos aquí...
2: Te seco tus lágrimas, Manolo. Jamás podrás ser como yo. Jamás. Mira, te quité la corona y te quité el amor de la Barbie. Eso es lo más triste.
3: Te dejé. Mira, ya que estamos aquí, que está Karen, que está la Barbie...
1: Yo, la verdad, no tengo nada que decir. Entre ustedes agarran a moquetazos.
3: No, es que, mira, el Potro me cantó el tiro hace un tiempo. Que iba a entrenar, que se iba a poner en forma, que íbamos a hacer un sparring de box. Pero
2: así te gano.
3: Y
2: así
3: yo, como estoy, te gano, yo le dije, Potro, cuando tú quieras, a la hora que tú quieras, y en el momento y el lugar que tú quieras.
5: Los reto a los dos que hagan un pulso, ahorita en vivo.
3: No.
2: Lo puedo ganar y hasta lastimarle los brazos. Yo sin problema le juego un pulsito ahorita.
3: Mira,
2: aquí
3: al Manolo. Podrá tener fuerza, mira estos brazos de manteca que tiene. Obviamente.
1: Basta, por favor, Diosito lindo.
3: Bracito.
2: No, pero no que tú estás en el gimnasio.
1: Vamos rápidamente a un corte comercial. Oigan, estamos totalmente en vivo en el Facebook. En el Facebook no estamos en vivo. En el YouTube de La Fiera Viral. Vamos a un corte y regresamos con más al vacilón de La Fiera.
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0: Ya son la 1:45. Oigan, tenemos por acá mensajes, bueno, comentarios. Barbie, por favor, ¿nos puedes echar la mano leyéndolos?
1: Sí, claro. A ver, dice Mimo de Costa Verde, es el mismo, es lo mismo, ya pongan tema.
0: Puro sueño, trae el Mimo.
1: Dice Mami Gatita, empezó el show. Rafael Flores, qué falta de respeto hacia una mujer. Rafael Flores, Manolito, tu papá, potrillo, ra.
0: Yeah.
1: Manuel, Rafael Flores, Manolito, Manuelito, no mameyes. Dice Carlos de la Cruz, el potro se echó 7 machos, pero 6 ya huelen feo.
2: Ah, que te echaste y hueles a clavo de olor, güey.
1: Que te echaste el perfume de 7 machos, pero 6 ya huelen feo. Dice Rafael Flores, rey tu mameyes.
2: Solo te queda un macho, que soy yo.
1: Dice Mimo Pequechow, ya pasó eso, no superan eso. Dice Rafael Flores, pues ya salte, nadie le interesa lo del carnaval, ya aburres. Rey de la puntualidad.
0: Yo digo que mejor nos quedamos así sin los comentarios.
1: Dice, rey de la puntualidad, potrillo, no te rebajes, tú hueles a perfume fino y Manolito a carnitas,
2: bueno,
1: y
2: Karen,
1: manteca.
2: De todo esto que has escuchado, ¿tú qué opinas? ¿Qué veredicto
1: puedes
2: dar?
1: Espérate, dice, rey de la puntualidad, dice, el Manolito tiene una mirada perversa, medio cochina,
3: sí, muy sucio.
1: Ve con morbo a Karencita y a la Barbie.
4: De hecho, están aquí con una persona que no está bien de sus facultades mentales, Karen. Yo te recomendaría que ya no lo vuelvas a saludar.
0: Mira, ¿qué pasó?
4: Sí, pues, tal vez esas cuernitas, si tú las comes, te puedes enamorar de él porque también ocupa la brujería.
2: No.
0: ¿Haces
2: no,
0: brujería?
2: No, yo no necesito.
1: Dice Carlos de la Cruz Mendoza.
0: No necesito.
1: Dice Carlos de la Cruz Mendoza, a la Barbie ya no le gusta la carne de caballo, ya quiere carne de Manolito.
2: Claro, pura calidad.

0: Entonces, yo no estoy peleando. Él viene gritando. La abuela se fue mujeres. Gritando.
1: Y a ver, siéntate, yo me pongo en medio.
0: Yo no he pedido.
2: ¿Qué?
1: No. Siéntate, yo me pongo en medio.
2: ¿Y por qué te vas a poner en medio de aquí?
0: Para
2: o sea,
0: que...
2: ve cómo me falta el respeto.
0: Y tú dices que el yo soy el que anda detrás de
2: él. El día de mañana voy a venir con una amiga.
1: Pero a ver, yo no vine con ningún amigo.
2: No, pero está faltando.
3: Te está avisando para que mañana tú traigas a un amigo.
0: Pero trae una amiga de verdad que esté bonita. Voy a traer coach. No que...
3: ¿Qué?
1: Que venga el coach. Que venga el coach. Que venga el coach.
2: Yo voy a traer a una vieja amiga.
1: Pero muy vieja.
0: O una no tan vieja.
2: Te va a refrescar la memoria.
1: ¿Y a mí qué?
0: ¿Sabes qué? Va a traer a su ex.
1: Miren, yo les voy a decir algo. Yo estoy muy...
3: Miren, mañana viene la Barbie y viene el potrillo.
1: Yo estoy muy tranquila porque yo sé que aunque el potrillo esté rodeado de mujeres muy bonitas,
3: te ama a ti,
1: muy hermosas y lo que él diga y así, uh-huh. O sea, pues no les voy a hacer la gran cosa.
0: Oye, ¿tú crees que el potro de verdad te ame?
1: No.
0: ¿De verdad tú crees que él sienta amor por ti?
1: No.
0: ¿Tú qué piensas, Karen? ¿Crees que siente el amor por ella?
3: Es que yo no he visto su convivencia cuando están solos. Si... aquí es una cosa y allá afuera es otra.
0: Pero a ver,
1: que diga
3: yo no voy a separar este matrimonio que se ve tan feliz.
0: No necesitamos de ser la cuchara para ver el fondo de la olla.
1: A ver, que diga el potro.
3: A ver, potro.
1: Pero esa sí es una falta de respeto que diga que va a traer amigas.
0: Pero es que él les paga, él les paga a las muchachas, Manolo. Les ofrece dinero para que vengan a acompañarles.
3: ¿Les ofreces dinero?
2: Claro. ¿Tú qué opinas que hubo hace unos días como una
1: contrata atrás, mujeres?
2: Hubo una semana atrás que la Barbie estaba haciendo una historia en su Instagram y en eso de repente,
0: sí la vi.
2: Escúchame, de hecho, de repente llega un hombre. Ay, hola. Y le dice ella, ay, hola, ya te vas. Es que quería hablar así y rápido cortó. Y le dije,
1: aquí está la
2: ¿por
1: historia.
2: ¿Qué cortaste eso? ¿Y quién es ese tipo? ¿Sabes qué me dijo? Ay, es que era Abel. Y Abel es el coach. Que él supuestamente ya lo había bloqueado de las redes. Ya no tenían convivencia porque el hombre se ofendió. Y la mandó también al carajo. Y ahora otra vez vuelven a ser amigos. ¿Tú qué opinas de eso?
0: Mira, yo te quiero decir un secreto. Te voy a decir un secreto.
3: Espérate, porque ya escúchame, ya no es rivalidad entre ellos. Ya el potro se está uniendo a Manolito para que le diga. Ya esto es entre ellos.
2: Escucha.
3: A ver, vean su candadito, ¿qué?
4: ¿Qué onda?
5: ¿Ya te vas?
4: Ya.
0: Ah.
5: Nada, veo que estabas.
2: Veo que estabas. Ah.
0: Estaba. Mira, yo ahí te quiero decir un secreto. Te quiero contar un secreto.
1: Por eso ya me la hizo.
0: Potro, habla con tu abuelita. Dile que te preste las cartas. Yo sí sé leerlas. Yo sé leer las cartas y te puedo leer las cartas de verdad. Yo tengo un don desde niño que sé decir las verdades de la gente. Pero necesito poder. Necesito poder.
1: A ver, voy a poner.
4: Vean mi candadito, ¿ves? ¿Qué onda?
5: ¿Ya te vas?
4: Ya.
5: Nada, veo que estabas.
0: Eso sí es una infidelidad. Mira, yo te he recomendado toda la vida que ahí no es. Busca de verdad al amor de tu vida.
1: Lo que pasa, Manolito, es que tú le dices eso para llegarme a mí.
0: No, yo claro ya soy un hombre casado.
1: ¿Pero qué tiene?
0: No.
1: Dirían por ahí casado, pero no capado.
0: No me gustan con hijos. Yo ya te lo dije toda la vida. No me gustan las mujeres con hijos.
2: Solamente querían.
1: Y a mí no me gustan los hombres que embarazan a las mujeres y
3: ya se están aquí contando cuánta cosa.
2: No. Entonces, ¿tú qué opinas de eso? ¿Qué piensas? ¿Que me es infiel con el vato?
0: Sí, sí te es infiel.
2: ¿Qué?
0: Sí.
2: ¿Por qué?
0: ¿Por qué?
1: ¿Qué porque débil eres?
2: Si no hubiera tomado nada, no hubiera quitado la historia.
0: No.
2: Lo hubiera dejado, hubiera la plática.
1: ¿Qué débil eres, potro, eh?
0: Exactamente.
2: Entonces ella sí todavía tiene algo que ver. Porque mira, o sea, ya ella tuvo un problema. Ese hombre tuvo un problema con nosotros. Por ese hombre, porque yo le encontré mensajes donde el tipo le manda a decir, ya viene, ella le manda a decir, ya vienes. Y le contesta el hombre, sí, mi amor, ya casi llego.
0: ¿Te acuerdas la trampa que le pusimos? Que mandé a un amigo que le escribiera y cayó.
2: Sí.
0: Ya ves, o sea,
3: júralo.
0: Te lo he demostrado que sí. No
3: te pusieran una trampa. Oye, pero supuestamente
2: no
3: tú
2: sabías, realmente la Barbie no sabe cómo actuamos los hombres. O sea, yo sí me cae mal y todo. Pero
3: oye, pero supuestamente ustedes dos se querían con la Barbie. Ahora la Barbie es el problema aquí. No,
2: yo ando,
0: es que aquí es el que se la queda, pierde.
2: No. Yo solamente porque él me dijo.
3: Barbie, defiéndete.
2: Le va a escribir un amigaejo. Y sí, efectivamente. El amigo de Manolo le empezó.

0: presumir de muchos dineros y estaba mamado y que no sé qué. Y entonces la Barbie cayó, pero
1: y se hacían videollamadas, acuérdate.
0: Sí, todo.
2: Es que no sé, no, ni estoy entendiendo cómo son
3: las... Que te hablaban según que pusieron una trampa para hablarte.
0: El amigo de Manolo con el que te habló por Instagram y que te empezó a decir
3: que se hacían videollamadas.
0: Que no sé qué, que tenía mucho dinero, que te invitaba.
2: Imagínate todos los que me escriben.
1: Pero tú le contestaste, Barbie.
3: Pero que le contestaste.
1: Aquí que el público diga, el que hashtag el que se la quede pierde.
3: Que ah, ya, vamos a ir un corte y regresamos.
2: Oye, váyanse los dos juntos derechito a la chin.
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2: Oye, pula de dos.
3: Ya son la 1:56. Bueno, ahorita estamos totalmente en vivo en el YouTube. Ya nos vamos a ir. Ya mañana regresamos con más. Vamos a ver qué pasó aquí. ¿Qué pasó en esta relación? No, pero se van bien, ¿no?
2: Pues yo estoy normal.
1: No, ellos ahorita llegando al hogar van a discutir.
2: Bueno, el potro
1: me va a hablar el potro reclamándome que me pasé de lanza, que soy una persona de lo peor, me va a maldecir, y la Barbie me va a hablar en la noche. Es siempre lo mismo. Esa historia ya se contó.
0: O sea, pero esa de dos mujeres un camino, esa me queda a mí, ¿no?
2: La de Laura León.
1: No.
0: Y acuérdate que andaba con dos y no sabía cuál elegir. Porque la Barbie quiere ser ahora la...
16: Un camino.
1: Oye, ya le prometí, ya le cumpliste todo lo que le prometiste a la Barbie. El cielo, el mar, las estrellas. No, ¿eso qué? Eso cualquiera puede prometer. Tú le dijiste que...
2: ¡Ay, la agüita!
1: ¿Te acuerdas que él dijo que te iba a comprar?
0: Oye, ¿por qué agarras a mi mujer? ¿Por qué la agarras?
2: Mira.
0: Esa última vez que tú tocas a Barbie...
1: ¿Te acuerdas que él te prometió que te iba a comprar un palacio, un carro? ¿Qué te ha cumplido?
0: Jamás yo he presumido y dicho eso.
2: No,
0: solamente
2: sí,
0: yo le
2: tú
0: prometí.
2: Lo dijiste
1: en el aire.
2: Me dijiste, yo le voy a comprar su casita a Barbie.
1: Oye, ¿cuántas flores te ha traído más que aquella ocasión en el programa con el señor Víctor?
2: No, me ha regalado todo un edén.
1: Todo
2: un jardín.
1: Sí, pero
2: ya no quiero flores. Jamás.
1: Un jardín, pero de cilantro, ¿no?
2: Jamás, ya no quiero flores.
0: Jamás se me...
3: Dice Barbie y Manolito son novios.
2: Cuando ella
1: falso,
2: apareció...
1: Eso no es cierto. No.
3: Yo no creo que Manolito vaya a perder la amistad que tiene con el potrillo.
1: No. No.
3: Por una mujer.
0: Mira, a pesar de todo, me da lástima y conservo la amistad porque pues ahí está.
3: Bueno, nos vamos, fierecillos. Así quedó el programa del día de hoy. Gracias por las carnitas deliciosas que ahorita nos vamos a comer. Ay, Dios. Mi nombre es Karen Caballero, la batallosa.
2: Yo soy la Barbie Jarocha.
0: Voy a evitar la
3: ¿y tú?
0: Para que todos...
3: A ver, ¿tú quién eres?
0: Y yo soy el Potrío Chávez, el más odiado por toda la gente que no puede superar que tenga el amor de la Barbie.
1: ¡Ra! Y aquí ¿y su amigo Manolo, el de las carnitas, el padrastro del Potrillo Chávez.
0: ¡Saco!
3: Bueno, fierecillos, regresamos mañana en punto de las 10 de la mañana en el Vacilón de la Fiera.
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2: Nos vemos mañana.
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21: Y me gusta bailar de talladito.

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1: Y esta es la chica sexy. ¡Sí!

¡Epa, epa, epa, epa, epa! Ya son las 2 de la tarde con 4 minutos. Bienvenidos al Meneíto. Bienvenidos al Meneíto. Menéalo y menéalo y menéalo, menéalo. Al Meneíto de la Fiera en jueves. Otra vez la sexy por acá. Andábamos en campo hace ratito, pero ya toca, amores. Que se queden conmigo hasta las 6 de la tarde, por supuesto, a través de las líneas en cabina. 229-2010-105 y 229-2010-106. ¿Cómo te lo va? ¿Qué estás haciendo? Besito, apapacho, buen provecho a todos los que están comiendo ya sus sagrados alimentos. ¡Qué rico! Gracias a todos los que me dejan sus mensajitos a través del WhatsApp. Si no me has dejado tu mensaje, déjame te comparto el número 2299-608782. No olvides que ahí puedes escribirme tus mensajitos para las complacencias, peticiones, saludos, mañanitas, lo que tú quieras, amor. Para eso te acompaño hasta las 6 de la tarde. Y bueno, acompáñame tú también a través de las redes sociales. Recuerda que en todas las plataformas nos encuentras como @lafieraveracruz. Y ahí solicito, ocupo, quiero y requiero que vayas a apapachar la foto del día de hoy, que todavía no la subo. De hecho, mientras estoy hablando, estoy pensando en amarte una vez más. ¿Cuál foto iré a subir? Es lo que ando haciendo, ando checando. Uy, no me gusto en ni una. Pero bueno, dame unos minutitos y con mucho gusto ya estará en todas las plataformas de La Fiera Veracruz la foto de tu servilleta el día de hoy para que reacciones y me dejes tu comentario. Yo soy La Sexy. Quédate conmigo hasta las 6 aquí en el Meneíto de La Fiera en el 94.1 FM.

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nos separan ya de las 3 de la tarde, casi por concluir esta primera horita de programa. Y gracias a todos los que me dejan sus mensajitos a través del WhatsApp 2299-608782. Dicen por acá: hola, mi amor, como siempre, a la escucha de tu bonita voz, mi vida, qué hermosa eres. No me dejas su nombre. Sí, muy piruperos en este jueves. Pero nada para la empanada. Oye, no me dejas saber tu nombre. A mí me gusta que me chuleen, pero ponerle nombre y apellido a esas palabras tan bellas. Dice: sexy, ¿qué vas a comer el día de hoy? Yo ando comiendo adobo. Ay, justo en mi comida favorita. ¡Qué rico! Bueno, ¿adobo de qué? ¿Y con qué? ¿Con crucetas, con nopales, adobo solito, de puerquito? ¡Ay! Ay, no. Mándame foto, por favor. Mándame foto de tu platillo. Dice por acá: Ceci, hola, linda tarde como tú. De linda, de bonita. Oye, una rola. A ver si se puede, de los huracanes del... ¿Qué? La del columpio. Ah, ok. Vamos a ver si la tenemos, de los huracanes. La voy a buscar por acá. Y con mucho gusto, si la tenemos, te la pongo. Por acá dice: hola, ¿qué tal? Excelente ombliguito de semana. ¿Podrías mandar saludos a mi buen amigo Pancho y a toda la banderola de Coscomatepec y a la banda de la chamba? A Ricardo, a Ismael, al tío José, gracias, de parte de su amigo Luis Muñoz. Ahí están los saludos, mi querido Luis Muñoz, a toda la flota de Coscomatepec, que anda en sintonía de la fiera. Muchas gracias, besito. Tengo por acá audios, permíteme, los escucho fuera del aire. Y ya regreso con más aquí en el Meneíto de la Fiera con la Sexy en el 94.1 FM.

0: Son las 2:44. 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
9: Son las 3:09.
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0: 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Son las 3:39. 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
6: Son las 4:09.
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2: Son las 4:17.

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0: 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Esa chiqui, chiqui, chiqui, chiqui, chiqui, chiqui, chiqui, chiqui. 4 de la tarde con 30 minutos. Ay, no, ¿qué voy a hacer, Diosito? Tengo varias rolitas por ahí atrasadas de complacencias. Perdón, es que ando por acá en la chisma. Oigan, ya está el TikTok del día de hoy en todas las plataformas de la arroba la Fiera Veracruz. Para que ahí compartas reacciones y me dejes tu comentario. Y bueno, yo sé que todavía debo varias rolitas por ahí. Besito. Lleno de paciencia, por favor. Con la calma, please. A todos los que les debo su rolita, se las voy a ir acomodando poquito a poquito. Y las rolitas también. Pero de que se las pongo, se las pongo. Y las rolas también. ¿Va que va? Sigue dejándome tus mensajitos al 2299-6087-82. Mucha flota ya anda por acá. Que hasta haciendo la carnita asada. No chambean, oigan. Jueves, qué bendición que andan descansando, vacacionando o sobreviviendo, dicen por acá, al día, a cierre de mes, ¿verdad? Pero bueno, ya nada más falta poquitito para que termine el mes de julio, ¿va que va? Vámonos con esto ¿de quién será? Bueno, ¿Junior Clan o Eden Muñoz? Pues los dos, pero nos arrancamos primero con Eden Muñoz y ya regreso con más aquí en el Meneíto de la Fiera con la Sexy en el 94.1 FM.
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0: Son las 4:44.
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1: Un motociclista resultó lesionado la tarde de este jueves tras verse involucrado en un accidente automovilístico en el cruce de las calles Herón Pérez y Francisco Moreno en la colonia Francisco Ferrer Guardia en Xalapa, Veracruz. De acuerdo con los primeros reportes, el conductor de la moto presuntamente no respetó la luz roja del semáforo y chocó contra una camioneta. Al lugar acudieron paramédicos de Cruz Verde, quienes brindaron atención prehospitalaria al motociclista y posteriormente lo trasladaron a un hospital para su valoración médica. Elementos de la policía estatal acordonaron y abanderaron la zona para prevenir otro percance, mientras que peritos de tránsito del estado realizaron las diligencias correspondientes. México y Estados Unidos aprovecharon la celebración del 250 aniversario de la independencia estadounidense para reivindicar la solidez de su relación bilateral, defender el T-MEC como motor de la integración regional. El posicionamiento de ambos países durante una ceremonia en la nueva embajada estadounidense en la Ciudad de México se da en medio de las tensiones comerciales y de los llamados del gobierno de Trump para reforzar las acciones contra el narcotráfico. En representación del gobierno mexicano, el canciller Roberto Velasco afirmó que ambos países mantienen una relación construida como vecinos, socios y amigos. Internacional. La Guardia Civil de España recuperó 6 cuerpos que habrían intentado entrar nadando en territorio español, lo que eleva a 15 el número de víctimas mortales registradas durante la entrada masiva de personas procedentes de Marruecos. Según los datos, los 6 últimos cuerpos también han sido recuperados por los agentes del Instituto Armado durante el rastreo por las inmediaciones del espigón fronterizo con España. Las primeras versiones apuntan a que los migrantes fallecieron por asfixia por inmersión al intentar alcanzar las costas españolas. Toda esta y más información la pueden encontrar en nuestro portal xeu.mx. Mi nombre es Javier Domínguez y le deseo que pase una excelente tarde de jueves.
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2: Empezamos la última hora del programa, así que empiezo a leer tus mensajitos y ya regreso con todas las complacencias aquí en el meneíto de la fiera. No le cambies.
1: Germán Román.

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10: Son las 5, 8.
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0: 20 minutos y... ¿Ah, qué? Y ya serán las 6 de la tarde. Yo quiero en este momento hacerte la cordial, hermosa y precisa invitación a que ingreses a nuestro portal www.lafiera.mx, porque hay chisme, ronda de chismes. Ya sabes que tenemos sección, y yo no me había dado cuenta, oigan, pero estamos estrenando nueva imagen del portal www.lafiera.mx. Tienes que guacharlo, tienes que verlo, tienes que sentirlo. Oye, algo que me llama la atención por acá de tantas notas. Ay, ¿cómo que sea? O sea, las señoras justicias se agarraron a jalones, cachetadones, desgreñerío en Ciudad de México. Dos mujeres, espérate, no cualquiera, o sea, policías. ¿Puedes creerlo? ¿Quieres saber cuál fue el motivo? ¿Quién empezó? ¿Y hasta quién ganó? Córrele a www.lafiera.mx, exactamente en la sección de ¡Ay, güey! Ahí está la nota para que te eches el chisma completa, ¿ok? www.lafiera.mx. Pero si tienes un poquito de flojerita, ya sabes que si tú me escribes al WhatsApp, con mucho gusto yo te comparto el enlace y ya tú, mira, rapidito, nada más le haces clic y enseguida vas a abrir esta nota de la que te estoy platicando. Pero pues bueno, también a lo mejor quieres informarte de la música, del género regional mexicano, banda, norteño, etcétera, etcétera, etcétera. Pues te vas a la sección de música o los chismes más recientes del espectáculo, como pues bueno, lo que ha sonado en últimas horas de que intentaron, pues bueno, nuestra querida Kareli Ruiz sufrió un asalto en su propia casa. Estos chismes y muchísimo más te los puedes enterar, te los puedes echar completitos en lafiera.mx. Dicho todo esto, no olvides seguir enviándome tus mensajitos. Te recuerdo el WhatsApp por si no me has mandado tu mensaje, 2299-608782. Estamos ya en los últimos... ¿A mí? Ok. Últimos minutos del programa. Así que pídeme todavía tu rolita que con mucho gusto te complazco. Y hablando de complacencia, nos vamos a ir con esto de mi banda El Mexicano, ya sabes, Ramita de Violetas. Y ya regreso casi para despedirme aquí en el Meneíto de la Fiera con la Sexy en el 94.1 FM.
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7: Es momento de despedirme. Gracias a ti que me acompañaste en este jueves. Yo soy la Sexy y estaré de vuelta mañana en punto de las 2 y hasta las 6 aquí en el meneíto de La Fiera en el 94.1 FM. ¡Mua!

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Son las 5:56.

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